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0: Bienvenidas y bienvenidos a La Hora Nacional. Muchas gracias por acompañarnos.
1: Sí, muchas gracias a todos, Micha. Yo soy Leos y como cada domingo es un gustazo estar con ustedes.
0: Empezamos con el tema del ABC de las emociones, de cómo reconocerlas y pedir ayuda.
1: También hablaremos de la encuesta intercensal del INEGI.
0: Les contaremos sobre la importancia de la detección oportuna del cáncer de mama y dónde pueden recibir atención.
1: Les vamos a explicar cómo sacar una cita médica en el IMSS sin salir de casa.
0: Recordaremos a la científica mexicana Elia Bravo Hollis, conocida como la madre de las cactáceas.
1: Les vamos a contar cómo sacar su licencia permanente en la Ciudad de México y otras entidades del país.
0: Y les diremos por qué las escrituras son un escudo protector jurídico.
1: Acuérdense que pueden escribirnos a La Hora Nacional Oficial. Estamos en YouTube, Facebook, Instagram, TikTok, X, Spotify, en el número 55 34 83 42 39, y en el correo lahoranacional@segob.gob.mx. La adolescencia es una etapa de muchos cambios. Está transformando nuestro cuerpo, nuestra forma de relacionarnos y también la manera en la que entendemos lo que sentimos. Aprender a reconocer y a expresar las emociones puede ayudarnos a, si eventualmente lo necesitamos, poder buscar apoyo.
0: Si quieren más información sobre salud mental para las y los jóvenes, pueden consultar la siguiente página. Por favor, pongan mucha atención. Es www.abcdelasemociones.c.gob.mx. Y si necesitan apoyo, también pueden llamar a la Línea de la Vida al siguiente número, 800-911-2000, con atención personalizada a las 24 horas.
1: Ahora, la estrategia ABC de las emociones trabaja con tres ejes: reconocer, comprender y actuar. Y para platicarnos de esto, nos da muchísimo gusto que nos acompañe hoy una vez más la maestra Noemí Juárez Pérez, subsecretaria de Educación Básica de la Secretaría de Educación Pública. Noemí, bienvenida una vez más a La Hora Nacional. Qué gusto tenerte aquí. Ahora no para hablar de historia, sino para hablar de emociones.
2: Me da mucho gusto saludarte, Leo Chas. Es un gran gusto regresar y sobre todo a toda la audiencia de La Hora Nacional.
0: Para comenzar, ¿exactamente qué es el ABC de las emociones?
2: Primero diría que es una estrategia nacional, y en esta estrategia nacional se atiende dos sectores de el sistema educativo nacional. El primero, lo que comprende nuestra adolescencia, que son la educación secundaria, particularmente focalizada a las y los adolescentes de tercer grado de secundaria y todos los jóvenes de la educación media superior. Así es que en un primer momento abarca tercero de secundaria y todo lo que comprende la educación media superior. Es una estrategia nacional, están todas las entidades involucradas, estos dos niveles educativos, y lo que se pretende es dar atención focalizada a este sector de la población, que, como bien lo mencionan, es un momento clave en la vida de las personas, es un momento donde estás tú nombrando, donde estás tú posicionándote en el mundo.
1: Y también empezando a reconocer y a nombrar lo que estás sintiendo, que es una cosa que queremos preguntarte por qué se considera que es tan importante como para basar un poco una estrategia entera en esa necesidad que tiene la juventud de empezar a ubicar qué siente y poder hablar de ello.
2: Así es, lo que primero que queremos es darle voz a las propias adolescencias, a las juventudes, también entender cómo se viven de maneras diferentes, que también están atravesados por otras condiciones, y lo principal es saber y reconocer qué están sintiendo, qué están pasando, qué están sobrepensando, para poder dar una atención, para poder brindar orientaciones también desde el sector salud, porque estamos trabajando, es algo muy importante de esta estrategia, que estamos las dos secretarías involucradas, educación pública y el sector salud, porque no podemos entender este derecho de la educación cuando tiene que ir también completamente ligado con el derecho a la salud, van de manera paralela. Entonces, esta importancia de que ellos reconozcan qué sienten, qué piensan, que además de todo es algo muy importante, y por qué esta estrategia es muy importante, porque deja de ver el autocuidado. O sea, no solo es el autocuidado, no es tú eres responsable de lo que sientes, tú eres el responsable de cómo salir de eso que sientes.
0: Tienes en la cabeza.
2: Por eso lo hablamos desde lo colectivo, porque el cuidarnos también es una responsabilidad colectiva, por eso debemos de brindar espacios seguros, espacios de diálogo, espacios de confianza, y uno de esos espacios donde pasan gran parte de su etapa formativa es la escuela. Entonces también por eso la escuela debe ser un espacio donde se les escuche, donde puedan hablar y donde se les pueda orientar. Ya dejamos esta idea de, pues tú eres responsable de lo que sientes y sal tú como puedas, o te sientes triste porque ya deja de pensar eso, ya déjate de sentir así, sí. Cuando entendemos que es un bienestar colectivo, es un entorno social en el que se están desenvolviendo también nuestros jóvenes.
1: Noemí, entonces, abcdelasemociones.cep.gob.mx es la página.
2: Así es.
1: ¿Los materiales impresos llegaron a escuelas y familias?
2: Completamente. Pero también pueden descargarlas si hay público general interesado que quiera conocer, ¿no? Posiblemente algún docente, pero que también quiera conocer las de orientaciones de padres, madres y personas cuidadoras. Todas están en este mismo portal, se pueden descargar. Hay también sugerencias de estrategias en el aula para estas horas que se trabajan en las escuelas. Hay más materiales de difusión, de infografías y todo también lo relacionado con el uso de los dispositivos. Son dos estrategias que van de la mano. Así es que una visita que tendrá muchos materiales y orientaciones.
0: Sí, pues dicen por ahí, ¿no? Que nadie te enseña a ser papá, pero mira, al menos tenemos estas cosas que nos pueden guiar un poquito, ¿no?
1: Claro.
0: Así es. O un muchito.
2: Sí, esa es la finalidad.
0: Así es.
1: Pues muchísimas gracias, Noemí, por haber regresado a la Hora Nacional para platicarnos del ABC de las emociones.
2: Y muchas gracias por el espacio también aquí para darla a conocer.
0: Pues muchas gracias a ti, Noemí Juárez Pérez, subsecretaria de Educación Básica de la Secretaría de Educación Pública.
2: Gracias.
0: Y gracias a ustedes. No se vayan, tenemos más.
1: El INEGI presentó los resultados de la encuesta Intercensal 2025, que es un ejercicio estadístico que actualiza la información sobre la población y también sobre las viviendas en México.
0: Y la encuesta se levantó en más de 7.3 millones de viviendas y sus resultados son representativos a nivel estatal, nacional y municipal. Esta información permite conocer las necesidades de todas las comunidades y hacer que los servicios lleguen a todo el país.
1: Si quieren conocer los resultados, pueden hacerlo en la página inegi.org.mx/programas/EIC/2025. Hoy nos acompaña el doctor Mauricio Rodríguez Abreu, titular de la Unidad de Estadísticas Sociodemográficas del INEGI, para platicar un poquito más sobre esta encuesta. Doctor, bienvenido a la Hora Nacional.
3: No, un gusto estar aquí con ustedes.
0: Al contrario, doctor.
1: Sobre todo para que nos cuente un poquito más sobre esta encuesta Intercensal 2025. ¿Qué nos permite conocer esta encuesta, por ejemplo, sobre las necesidades de las distintas comunidades del país?
3: Como ya lo mencionaban, esta encuesta, primero que nada, es la más grande en la historia del Instituto, en la historia de México. Wow. Con estas 7.3 millones de viviendas que visitamos, nos permite llegar precisamente a nivel municipal de información. Eso es importante porque a ese nivel solamente lo logramos con los censos de población. Entonces, ahora la encuesta Intercensal nos permite justo actualizar la información de los municipios para que quienes hacen política no solamente tengan información a nivel estatal, sino que puedan focalizarla un poco mejor. Información en materia de cuántas personas viven en cada municipio, en cada entidad, cuál es la edad promedio de la población, si están asistiendo a la escuela, si saben leer y escribir, si están trabajando, cómo son las condiciones de la vivienda en las cuales están estas personas habitando, si tienen agua, servicios, internet, y bueno, hay otras muchas variables que precisamente nuestro objetivo como instituto es acercarle a la población, pero también a los tomadores de decisiones esta información para que ya ellos puedan hacer las políticas que correspondan.
1: ¿Cuál es la diferencia entre los censos poblacionales que hace el INEGI y esta encuesta Intercensal?
3: ¿Un censo qué es? Un censo, barremos todo el país. Vamos a todas y cada una de las viviendas, tocamos la puerta, visitamos 2-3 veces hasta que nos responden y en realidad tenemos una fotografía con el mayor nivel de detalle. Ahí llegamos incluso a nivel de manzana de brindar información para los usuarios. Ahora, en una encuesta Intercensal, esa es una encuesta, no es un censo. Tomamos una muestra de esas viviendas. Ya lo mencionabas, 7.3 millones de viviendas. Uh-huh. Eso se traduce a 1 de cada 5 viviendas del país fueron visitadas.
0: Wow.
3: Entonces, no es un censo porque no barremos todo el país, pero aún así, digamos que sí, dimos una limpiadita muy por encima, sí, muy bien, para actualizar esa información.
1: Está increíble. Oye, ¿dónde podemos consultar estos resultados? ¿Dónde está
3: la información? Bueno, claramente en la página de internet del INEGI, www.inegi.org.mx. Ahorita van a encontrar ahí inmediatamente un enlace a la encuesta Intercensal. Instituciones como el Consejo Nacional de Población, las Secretarías de Estado, Educación, Salud, hacen su planeación. CONAPO hace proyecciones de población, actualiza las que ya tiene y muchas instancias federales pueden empezar a planear cuántas escuelas van a construir o hay que hacer más escuelas o hay que reconvertir las escuelas tal vez para atender personas de edad avanzada.
0: Claro.
3: O qué servicios de salud requerimos. Sabemos también por resultados de la encuesta que la población con discapacidad se concentra en edades avanzadas. Entonces, ¿qué servicios requiere esta población? Entonces, justo nos da esta fotografía, pero nos invita a planear hacia el futuro las necesidades de la población.
1: Oiga, doctor, ¿y qué otros datos interesantes

0: 3 de cada 4, es decir, el 75% de los hogares ya cuenta con internet. Claramente la pandemia nos obligó a acelerar esta penetración del internet, y de la mano también se incrementó un poco dispositivos electrónicos, tabletas, celulares.
1: Así es.
2: Pues muchísimas gracias por haber venido a platicarnos todo esto. Está interesantísimo.
0: No, pues muchas gracias a ustedes, y de nueva cuenta invitarlos a consultar la información.
1: Muchas gracias, doctor Mauricio Rodríguez Abreu, y muchas gracias a ustedes. Ya lo saben, no se vayan.
2: Octubre es el mes de sensibilización sobre el cáncer de mama. Es un tema que requiere información clara y recordar que si tenemos cualquier cambio en las mamas, es importantísimo ir de inmediato al centro de salud.
1: La Secretaría de Salud tiene información sobre las acciones de detección, los factores de riesgo, los signos y síntomas y los estudios que pueden realizarse de acuerdo con la edad y las características de cada mujer.
2: Este año se presentó el Protocolo Nacional de Atención Médica de Cáncer de Mama, que busca fortalecer la detección, el diagnóstico y la atención integral. Lo pueden checar en www.gob.mx/prensa/Protocolo Nacional de Cáncer. Y para platicar un poquito más sobre todo este tema, está con nosotros hoy la doctora Alexandra Garcilaso Reyes. Ella es oncóloga médica del INCAN y nos da mucho gusto tenerla aquí, doctora. Bienvenida.
3: Muchas gracias por la invitación y por el espacio.
1: Al contrario, doctora, bienvenida una vez más. Para empezar, ¿por qué es tan importante hablar de detección oportuna, de detección temprana en el cáncer de mama?
3: Creo que es una pregunta fundamental. En el cáncer de mama y en todos los tipos de cáncer, entre más pronto los diagnosticamos, tenemos más probabilidades de cura y de tener tratamiento mucho menos agresivo y con mejor calidad de vida.
2: ¿Cuáles son los principales signos o cambios que las mujeres tenemos que estar checando y que en caso de presentarlos tenemos que ir a consultar al personal de la salud?
3: Quienes más nos conocemos somos nosotros mismos. Ante la identificación de cualquier cambio en las mamas es una alerta, hay que buscar por qué. La mayoría de las veces el cáncer de mama se puede palpar. Se palpa como una bolita, un nódulo que no duele, que puede crecer muy lentamente y que además puede no dar ninguna otra manifestación. Manifestaciones también frecuentes pueden ser cambios en la piel, secreción por el pezón, cambios en el tamaño de las mamas, que el pezón se invierta y también muy importante las axilas. Me gustaría también mencionar que no necesariamente tenemos que tocar algo y es por eso que es fundamental la mastografía a partir de los 40 años.
1: Oye, doctora, y ahorita que habla de la edad de los 40 años, ¿a qué edad hay que empezar con estas detecciones, digamos?
3: Para mí es importante un mensaje: el cáncer de mama no depende de la edad. La mediana de diagnóstico en México es de 52 años, es decir, es el momento más común. Sin embargo, puede aparecer en cualquier momento de la vida. A partir de los 18 años se recomienda la autoexploración. Se puede recomendar a los 7 días después del inicio de la menstruación, una vez al mes. Se recomienda también revisión clínica a partir de los 25 años de edad, una vez al año, y la mastografía, como lo comentaba, a partir de los 40 años de edad para la población en general. Quienes tienen familiares o hay ya más riesgo, pues se hacen consideraciones especiales.
2: Claro, porque la edad no es un factor, digamos, de riesgo, pero la genética sí, ¿no? Y hay probablemente también otros factores de riesgo que queríamos preguntarle, pues, ¿cuáles son?
3: Ese es un punto bien importante porque sí, la genética es un punto fundamental, es un factor de riesgo, pero únicamente 10% del cáncer de mama está asociado a un antecedente hereditario. La mayor parte del cáncer de mama es multifactorial, no es hereditario, y factores de riesgo, bueno, el primero es ser mujer. El segundo sí es la edad. Algunos factores hormonales pueden ser fundamentales, por ejemplo, haber empezado a menstruar a muy corta edad, antes de los 12 años, o tener una menopausia después de los 50 años. Esto es porque nuestro cuerpo ha estado expuesto a mucha cantidad de estrógeno, de hormonas, la obesidad y el sobrepeso. ¿Por qué? Porque ahí tenemos muchísimo que hacer. También el sedentarismo, se está empezando a ver qué tipo de alimentación.
1: Mujeres que tengan dudas, preguntas, alguna página de internet, algún lugar en físico.
3: Afortunadamente ya hay muchos medios de comunicación. La página del INCAN tiene también información importante acerca de cáncer de mama. Afortunadamente en la mayoría de los centros de salud ya hay y se cuenta con información. En las páginas también de la Secretaría de Salud se puede encontrar información. Y mi mensaje, aprovechando tu pregunta, es:
1: por favor,
3: el miedo no nos sirve, es común, lo tenemos que ver. ¿Por qué? Porque tenemos que tomar acción y también es un mes para acompañar a quienes están viviendo o quienes hemos tenido familiares que han vivido con este diagnóstico.
2: Ay, doctora, Alexandra Garcilaso Reyes, oncóloga médica del INCAN, le agradecemos mucho la visita.

0: Cita, y sobre todo ese último mensaje, ¿no? Que parece que nada más un mes del año tenemos que poner atención, y esto tristemente, ojalá no fuera así, pero pues no es así, ¿no?
1: Sí. Y estamos con compromiso para hacer las acciones necesarias.
0: Le agradecemos mucho que haya estado aquí con nosotros en la Hora Nacional.
1: Gracias.
2: Y gracias a ustedes, no se vayan.
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5: Y ahora vamos con un trámite que puede interesarle mucho a las personas que manejan un automóvil, la licencia permanente.
0: Sí, si ustedes quieren hacer este trámite, aquí les dejamos un tutorial para que sepan cómo hacerlo paso a paso.
6: Amigos y familia de la Hora Nacional, recuerden que la Ciudad de México ha extendido el periodo para tramitar la licencia de conducir permanente, todo 2026. En este espacio, te mostraremos cómo realizar este trámite fácilmente. Los interesados deben gestionar una cuenta llave CDMX para agendar su cita, realizar el pago en establecimientos autorizados y presentar su documentación oficial en los módulos correspondientes. El procedimiento requiere que los solicitantes que realicen el trámite por primera vez aprueben un examen teórico sobre reglamentos de tránsito y seguridad vial. Aquellos que ya poseen una licencia tipo A pueden realizar el trámite de forma simplificada. Una vez obtenida, la licencia puede portarse de manera física o digital a través de la aplicación oficial del gobierno capitalino, eliminando la necesidad de renovaciones futuras. Ahora bien, revisemos algunos detalles importantes. ¿Quiénes sí pueden tramitarla? Personas mayores de 18 años. Capitalinos que nunca han tenido licencia permanente. Aquellos que ya poseen una licencia tipo A pueden realizar el trámite de forma simplificada. Conductores con licencia tipo A vencida o vigente en la Ciudad de México. Residentes del Estado de México y quienes la tuvieron antes de 2017, así como aquellas personas que requieren una nueva emisión por actualización de datos o daño en el plástico anterior. ¿Quiénes no pueden tramitarla? Personas de otros estados que no radiquen en la Ciudad de México o en el Estado de México. Quienes ya tengan su licencia permanente en buen estado o quienes no aprueben el examen teórico o no realicen el pago. Pasos a seguir. Crea tu cuenta llave CDMX. Busca el trámite licencia permanente en llave.cdmx.gob.mx. Genera tu línea de captura. Realiza tu pago. No olvides guardar tu comprobante. Agenda tu cita en el módulo más cercano. Para agendar la cita, ingresa con tu cuenta llave CDMX al sistema de cita. Selecciona la opción evaluación. Elige licencia permanente y selecciona el módulo y horario. Si no encuentras disponibilidad en la sede de tu preferencia, revisa en otras alcaldías o intenta en distintos momentos del día, ya que los espacios se liberan temprano por la mañana. El día de la cita, entregas tus documentos, te toman la fotografía y biométricos e imprimen tu licencia. Así de fácil. Importante, el examen se puede realizar en línea a través de la plataforma digital oficial o de forma presencial en las computadoras habilitadas en los módulos de la Secretaría de Movilidad, CEMOVI. Y recuerda que puedes realizar este trámite en Ciudad de México, Oaxaca, San Luis Potosí y Tamaulipas. Acércate a la página de tu entidad correspondiente y si te sirvió esta guía o quieres saber más acerca de otro trámite o servicio, escríbenos al correo electrónico lahoranacional@segob.gob.mx y sigue nuestras redes oficiales de La Hora Nacional Oficial en Facebook, Instagram, TikTok. Suscríbete a nuestros canales para no perderte estas cápsulas informativas. Hasta la próxima.
0: Tener una escritura pública no solamente da certeza jurídica, también puede convertirse en una herramienta para prevenir problemas como el fraude o el despojo.
5: Y es que muchas veces las personas creen que basta con tener un contrato privado o un recibo. Para hablar de la importancia de escriturar y de cómo podemos proteger nuestro patrimonio, nos acompaña el notario Guillermo Vigil Chapa.
0: Ahora, antes de entrar en materia, les recordamos que pueden tener más información y orientación sobre este y cualquier otro tema relacionado en la página del Colegio Nacional del Notariado, que es www.notariadomexicano.org.mx. Ahora sí, notario, bienvenido de vuelta a la Hora Nacional.
2: Qué amable, gracias por la invitación.
0: Oiga, ¿por qué se puede decir que una escritura pública funciona algo así como con un escudo protector para no perder un inmueble?
2: Claro, en el Colegio de Notarios siempre estamos impulsando esta protección, este escudo protector, que va en dos sentidos. Uno, hay que tener las propiedades escrituradas y después inscritas en el registro público de la propiedad. Y eso es lo que realmente nos va a dar la certeza y la tranquilidad de que la propiedad es nuestra y está a nuestro nombre. Y el día de mañana que alguien haga una controversia respecto de esto, tenemos todos los elementos para poderlo acreditar. Ese es nuestro escudo protector desde el punto de vista legal. Ahora, en el Colegio de Notarios también nos hemos preocupado porque este escudo protector vaya en otro sentido. Hemos implementado medidas de seguridad en los documentos que entregamos a los interesados. Las escrituras como tal las conserva el notario y le entregamos a los interesados una copia certificada que le llamamos testimonio. Ese testimonio es el que circula y nos hemos preocupado también porque tenga medidas de seguridad, quinegrama, marca de agua, códigos bidimensionales. O sea, tienen muchas cosas esos documentos para que sepan que están viendo un documento expedido por un notario de la Ciudad de México. Si hay dudas, también el Colegio de Notarios puede ayudarnos. 55 11 18 19. Se habla al Colegio de Notarios. Se puede consultar también la página del Colegio de Notarios de la Ciudad de México, colegiodenotarios.org.mx. Ubica tu notaría y ahí puede uno hablar a la notaría y corroborarlo. Independientemente de que traen un código que se puede leer con un teléfono, uh-huh, y ahí viene toda la información y podemos saber que coincide o no coincide y si estamos en presencia de un documento que es bueno o un documento apócrifo.
0: Ah, bueno.
5: Hay documentos que avalan la propiedad que tiene uno, pero pueden ser muy viejos, de casas muy viejas tal vez. ¿Conviene hacer este proceso de nuevo para tener estos documentos con estas medidas de protección que usted nos está platicando?
2: Ya no se puede hacer porque esas medidas son actuales en base a la tecnología actual. Lo único que tienen que ver es que efectivamente el título que tienen sea una escritura expedida por un notario. ¿Cómo se puede verificar? Siempre hay un sello de autorización. Hay una rúbrica. En la parte de atrás hay datos de inscripción en el registro público de la propiedad. Esa es la manera en que lo pueden hacer. Y si tienen dudas, contacten al notario. Si el notario ya no está en funciones, contacten al Colegio de Notarios y pueden salir de dudas. Martes, miércoles y jueves de todas las semanas tenemos consultoría gratuita y pueden ir simplemente para decir: oiga, notario, tengo una duda. Este documento que tengo, ¿es una escritura con la que acredito en la propiedad? Y ahí se sientan con un notario, revisa la documentación y les decimos si sí es y si no es, cuál es el proceso para que la puedan obtener.
0: Ah, perfecto. Pues un motivo más para visitar al notario de confianza.
2: Así es.
0: Muchísimas gracias por habernos acompañado una vez más aquí en la Hora Nacional.
2: Muchísimas gracias por la invitación.
5: Notario Guillermo Vigil Chapa, gracias. Y gracias a ustedes, por favor, no se vayan, esto se va a poner mejor todavía. Los jardines botánicos son espacios donde se conserva, se estudia y se comparte la diversidad vegetal. En México hay alrededor de 40 jardines botánicos que resguardan miles de especies.
0: Nuestro país es uno de los grandes centros de diversidad de cactáceas, muchas de ellas endémicas y son parte de nuestros paisajes, de nuestra alimentación y hasta de nuestra identidad cultural.
5: Por eso estudiar las cactáceas ha sido muy importante para conocer y conservar nuestra biodiversidad. Y en esta historia hay una mujer que dedicó prácticamente toda su vida a hacerlo, la bióloga Elia Bravo Hollis, pionera de la botánica mexicana y una de las grandes especialistas especialistas en cactáceas de nuestro país.
0: Ella publicó el muy famoso libro Las cactáceas de México, hizo muchísimas expediciones y su trabajo fue fundamental para el desarrollo del Jardín Botánico de la UNAM, que fue inaugurado en 1959. Vamos a conocer un poquito más sobre su historia.
7: Elia Bravo Olis fue una de las pioneras de la investigación en ciencias biológicas de nuestro país. Nació en la Ciudad de México el 30 de septiembre de 1901 y en 1918 entró a la Escuela Nacional Preparatoria. Ahí tomó clases de biología con el profesor Isaac Ochoterena, quien, con ayuda de sus alumnas y alumnos más destacados, entre ellos Elia, formó el Departamento de Biología, semilla del futuro Instituto de Biología. Al concluir el bachillerato, Elia Bravo decidió estudiar biología, contra los deseos de su familia y a pesar de que esa carrera universitaria aún estaba en proceso de formalización. Elia inició sus estudios en 1924, junto con su colega Leopoldo Ancona, tomando clases en la Escuela de Medicina y en la Escuela de Altos Estudios. Finalmente, Elia se recibió como la primera bióloga de México. Al mismo tiempo que la Universidad Nacional obtenía su autonomía, en 1929 se fundó el Instituto de Biología, donde Elia Bravo fue nombrada encargada del herbario y comenzó a enfocarse en la botánica. En esos años, el gobierno buscaba que las investigaciones de la UNAM se ajustaran al proyecto nacionalista, así que el profesor Ochoterena le encargó a Elia el estudio de las cactáceas, una familia de plantas características del paisaje mexicano y a las que Elia se dedicaría con pasión el resto de su vida. En 1931, Elia recibió la maestría en Ciencias Biológicas por la UNAM, con su tesis Contribución al conocimiento de las cactáceas de Tehuacán. En 1937, después de 5 años de arduo estudio y recolección de especies, publicó la primera edición de su obra magna, Las cactáceas de México, una enciclopedia botánica en torno a esa vasta familia vegetal que demuestra su importancia biológica, cultural, ritual y económica. Durante sus años como investigadora, Elia fundó la Sociedad Mexicana de Cactología en 1951 y exploró casi todo el país. En muchas ocasiones, por la falta de carreteras y las limitaciones financieras, viajó acompañada de otras y otros investigadores, como la bióloga especialista en insectos y mariposas, Leonila Vázquez, para apoyarse mutuamente en sus prácticas de campo. De esta manera, Elia logró tener alrededor de 160 publicaciones, 60 descripciones taxonómicas y 59 cambios de nomenclatura, así como viajar a Estados Unidos, Panamá y Brasil para compartir sus avances científicos. En su honor, actualmente existe la colección Jardín del Desierto Elia Bravo, en el Jardín Botánico de la UNAM. El Jardín Botánico Elia Bravo Olis, en Zapotitlán, Salinas, Puebla. Y al menos 6 especies de cactáceas y una subespecie hacen referencia a su nombre y apellido, como la Heliobravoa chende, la Areocarpus bravoanus, Opuntia bravoana o la Opuntia eliae. Tras varios años de estudiar, analizar, enseñar, clasificar y divulgar el valor de las cactáceas, Elia Bravo Olis, también llamada Madre de las Cactáceas Mexicanas, falleció el 26 de septiembre del 2001 en la Ciudad de México. Elia escribió Memorias de una vida y una profesión, obra que fue publicada después de su fallecimiento. En sus últimas líneas, poco antes de cumplir casi 100 años, escribió: Espero sinceramente que las generaciones de biólogos que me sucedan y todos aquellos que aman la vida sepan conservarla.
5: Y hasta aquí la primera parte de La Hora Nacional. No se vayan, todavía tenemos más información de servicios, salud, cultura y opciones para conocer nuestro país.
0: Antes de irnos, queremos mandarle saludos a Verónica Muñoz Centeno, Sergio Ponce, Carlos Alberto Álvarez, José Luis Hernández Álvarez, Marcela García Pérez y Gerardo Domínguez.
5: También a Edgar Bennett Bucio, Yadira Elías, Óscar Sánchez, Luis Gutiérrez, Alfonso Rosas, Sandra López y Vanessa Guerra. Muchas gracias por acompañarnos todas las semanas.
0: Recuerden que nos encuentran como La Hora Hora Nacional Oficial en YouTube, Facebook, Instagram, TikTok, X, Spotify y en el número 55 34 83 42 39. También nos pueden mandar un correo electrónico a lahoranacional@segov.gob.mx.
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0: Y ya estamos de regreso con la Hora Nacional.
5: Les hablaremos de los avances que tiene la estrategia Atención a las Causas en Tabasco.
0: Si están buscando ahorrar para el retiro, la Feria de las Afores es un espacio para informarnos.
5: Les platicaremos del Programa de Desarrollo Forestal Sustentable para el Bienestar para todas las personas que siembran arbolitos de Navidad.
0: En salud les hablaremos del Día Mundial de los Cuidados Paliativos para las personas que tienen enfermedades graves.
5: Y nos vamos hasta la Universidad Autónoma Chapingo para conocer la Feria Nacional de la Cultura Rural.
0: Además, en la música tendremos a Jalil Mozo Castrejón. Él es guitarrista originario de la región de la Montaña Alta del estado de Guerrero.
5: Todo esto y más en esta media hora. Recuerden que nos pueden escribir en La Hora Nacional Oficial. Estamos en YouTube, Facebook, Instagram, TikTok, X, Spotify y en el siguiente número, 55 34 83 42 39.
0: En Tabasco se dio a conocer un nuevo balance del programa Atención a las Causas, la estrategia que reúne atenciones enfocadas en la prevención, la construcción de paz y la atención de las comunidades.
5: El trabajo se ha desarrollado de manera conjunta con autoridades estatales y a través de las mesas de paz.
0: Se han realizado 277 jornadas por la paz en distintos municipios, con la participación de más de 60.000 personas. También se han canjeado 447 armas de fuego mediante el programa Sí al Desarme, Sí a la Paz.
5: Se informó de la construcción de 8 nuevos bachilleratos Margarita Maza y 3 telebachilleratos.
0: A esto se suma la construcción del Centro Comunitario México Imparable y la participación de más de 33.000 personas en programas deportivos como parte de las acciones que buscan fortalecer la convivencia y ofrecer alternativas para las juventudes.
5: Son acciones que buscan trabajar desde lo individual y con las comunidades para atender factores relacionados con la prevención.
0: Si quieren conocer qué son las Afores o hacer algún trámite relacionado con su retiro, la Feria de las Afores es el espacio perfecto para que los trabajadores podamos conocer estos servicios.
5: Participan las administradoras de fondo para el retiro y distintas instituciones públicas con servicios como localizar su cuenta, actualizar el expediente, consultar semanas cotizadas o recibir orientación pensionaria.
0: Para más información pueden checar la página de la Comisión Nacional del Sistema de Ahorro para el Retiro. Es www.gob.mx/consar. Además, vamos a platicar hoy con el maestro Julio César Cervantes Parra, que es precisamente el presidente de la CONSAR. Bienvenido, maestro. Gracias por acompañarnos una vez más en la Hora Nacional.
10: Muchas gracias por la invitación.
5: Nunca está de más recordarle a la gente qué trámites pueden realizar ahí directamente en la Feria de las Afores.
10: La Feria de las Afores es la oportunidad ideal para que todos los trabajadores, tanto jóvenes como ya cercanos al retiro, pongan en orden lo que tiene que ver con su Afore o con su pensión. De hecho, hay más de 40 trámites que se pueden realizar en la feria. Entre los más importantes encontramos primero la localización de la cuenta individual, porque hay mucha gente que ha tenido empleo y en este empleo le pagan el IMSS o el ISSSTE y eso automáticamente les da derecho a tener una cuenta individual en un Afore. Pero si no registramos nuestra cuenta individual a nuestro nombre, nuestro dinero se está invirtiendo en una opción que podría crecer. Siempre invitamos a la gente a que decida qué Afore le conviene más con base en el rendimiento de acuerdo a la edad que tiene. El segundo trámite más común es también unificar cuentas. Hay gente que empezó a trabajar antes antes de los 2000, que a veces tiene separada su cuenta individual o su número del seguro social, o que incluso tiene detalles en su CURP o en su nombre que se pueden corregir ahí en la feria. La feria es una oportunidad extraordinaria porque en un solo lugar están dos instituciones públicas, las Afores, que pueden detectar cuál es el problema con tu cuenta individual y ahí mismo resolvértelo porque están todas en un mismo lugar. Otro trámite que es muy importante es designar a nuestros beneficiarios. La cuenta individual, de hecho, es nuestro principal patrimonio financiero y lo podemos heredar a nuestra familia. Hay beneficiarios legales que se pueden registrar en la Afore, como pueden ser tu esposa, esposo o tus hijos menores de 25 años, pero por ejemplo las personas solteras, para no dejar problemas, la pueden designar como beneficiarios designados a sus hermanos o alguna persona de su elección. En ese sentido, la feria es la oportunidad.
0: ¿Se puede hasta cambiar de Afore uno?
10: Sí, también de hecho proporcionamos esa información. El traspaso de Afore es un derecho de los trabajadores, les proporcionamos información en materia comparativa, por ejemplo, del rendimiento que ofrece cada una de las administradoras, también de los servicios.
0: Oye, ¿qué papeles hay que llevar para hacer más ágiles todos los trámites que se pueden hacer?
10: Muy sencillo, hay que llevar tres documentos. Primero, una identificación oficial, que sería nuestra credencial de elector o nuestro pasaporte. Segundo, un comprobante de domicilio, como podría ser el recibo de la luz o el del agua, con una vigencia no mayor a 3 meses. Y en tercer lugar, llevar nuestro número de seguro social o nuestra CURP. Si no tenemos estos últimos dos documentos, ahí en la feria van a estar tanto el IMSS como el RENAPO para que podamos hacer cualquier aclaración sobre estos dos números, el NSS o la CURP. De hecho, la gente que no tiene completo su historial de cotización, que no sabe cuántas semanas de cotización, va a estar en la feria, el área de afiliación y vigencia del IMSS, para hacer la aclaración y checar si están completas las empresas en las que has trabajado, todas que estén registradas en el Seguro Social. También para la gente que ha trabajado en el ISSSTE, ahí te pueden checar que tu historial laboral esté completo ante el ISSSTE para cuando ya te vayas a pensionar. E incluso aquellas personas que quieren hacer uso de su subcuenta de vivienda, van a estar el Infonavit y el Fobiste, te pueden resolver cualquier duda que tengas acerca de créditos, ya sea que ya los tengas vigentes o que quieras sacar un nuevo crédito. Y tenemos otras instituciones como el SAT, por ejemplo, para las personas que necesitan hacer algún trámite, checar su constancia fiscal, ahí lo pueden hacer sin hacer cita. Y si tienes también ya alguna duda más relevante en materia fiscal, va a estar la PRODECON, que es la Procuraduría de la Defensa de los Contribuyentes.
5: ¿Dónde es, maestro? ¿Y qué día es?
10: Los esperamos en la Alcaldía Iztacalco, en la explanada delegacional. Vamos a estar del jueves 8 al lunes 12 de octubre. Son 5 días, un fin de semana. Va a estar abierta en un horario de 9 de la mañana a 6 de la tarde.
5: Muy bien.
0: Perfecto, maestro. Pues muchísimas gracias por haber regresado a la Hora Nacional a volvernos a invitar a esta Feria de las Afores, que como dice el Cha, buenísima idea tener todo ahí. Buenísimo. Para realizarlo en una sola visita.
5: Es que es bien importante y ese día se puede sacar todo de una vez.
10: Así es, los esperamos ahí en Iztacalco.
5: Muy
0: perfecto.
5: Bien.
0: Perfecto, muchísimas gracias de nuevo.
10: Muchas gracias.
0: Y muchas gracias a todos que están con nosotros aquí en la Hora Nacional. Quédense, por favor.
11: Hola, soy Jalil Mozo. La música mepa se dice ajmu, ajmo, su raíz, najmu, mi nostalgia. Estamos teniendo la raíz de la nostalgia. Esto es Nimetzo Niwana y estamos en la Hora Nacional.

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2: El 10 de octubre se conmemora el Día del Hospicio y los Cuidados Paliativos, que buscan mejorar la calidad de vida de las personas que tienen enfermedades graves y también de darle apoyo a sus familias.
3: Estos cuidados incluyen la prevención y atención del dolor y de otros síntomas, además de acompañamiento durante la enfermedad. Para hablar más sobre este tema, nos acompañan hoy la doctora Leticia Asencio Huertas y la doctora Edith Monreal Carrillo, ambas del Instituto Nacional de Cancerología. Doctoras, bienvenidas a la Hora Nacional. Gracias por acompañarnos hoy.
4: Muchísimas gracias por la invitación.
5: Muchas gracias, encantada de estar aquí.
2: Gracias. ¿Qué son los cuidados paliativos?
5: Así como bien ahorita lo mencionaste, es ese enfoque que busca lo más posible prevenir el sufrimiento de los pacientes cuando están enfrentando una enfermedad que es amenazante, que es grave, que va a ser incurable prácticamente. Y que tienen muchos síntomas, no solamente dolor, sino la náusea, están con un estado de ánimo bajo, tienen preocupaciones, miedo, ansiedad. Y todo eso se hace mediante una muy minuciosa búsqueda de esos síntomas, pero sobre todo prevenir crisis, prevenir qué va a venir más adelante, tanto para el paciente como para la familia.
3: ¿En qué momento de una enfermedad pensaríamos que ya es recomendable empezar a incorporar los cuidados paliativos?
6: Principalmente cuando vemos una enfermedad que tiene muchísima sintomatología, que puede lastimar física, emocional, social y espiritualmente a las personas. No es una decisión básicamente de un equipo, sino basado en la necesidad de las personas. Y afortunadamente los cuidados paliativos han cambiado y ya no solamente son al final de la vida, sino se pueden proporcionar justo cuando alguien está experimentando muchos síntomas e incluso altos niveles de sufrimiento.
2: Pues todas las personas que están alrededor del paciente también necesitan mucha ayuda.
5: Durante todo el trayecto de la enfermedad, por supuesto que quien está al lado de este paciente sufre, y sufre mucho, porque es impresionante la gran necesidad que surge física, instrumental para poder ayudar al paciente, las medicinas, las citas, el acompañamiento, más aparte todo el cumplimiento de otras actividades cotidianas.
3: El tema internacional del Día Mundial del Hospicio y de los Cuidados Paliativos está poniendo el énfasis en el manejo del dolor.
5: Porque precisamente el enfoque actualmente es la búsqueda de evitar un sufrimiento de los pacientes dado precisamente por este síntoma que puede llegar a ser evitable. No es necesario esperar a que el paciente esté en los últimos días para poder decir necesita el apoyo de cuidados paliativos. ¿Cuándo solicitar el apoyo de cuidados paliativos? Cuando haya síntomas, cuando sea difícil lo que estoy viviendo o incluso simplemente desde que se da un diagnóstico y el diagnóstico de una enfermedad que impacta en todos los ámbitos de la persona.
3: Si hay alguien que esté en este momento viéndonos o escuchándonos y que sea un paciente o tenga en su familia un paciente que podría estar quizá en necesidad de empezar un proceso de cuidados paliativos, ¿a dónde se puede acercar?
6: Bueno, nosotros en el Instituto Nacional de Cancerología tenemos un área que se llama EduCáncer, que son servicios que se brindan a los pacientes para poder, primero, tener información certera, científica, filtrada, para que la gente conozca los cuidados paliativos. Segundo, en todas las páginas de la Secretaría de Salud de nuestro país existen sitios donde ya nos derivan a lo que es cuidados paliativos, nos explican de qué se trata y todo lo que nosotros podemos tener de beneficio cuando nos acercamos a esas condiciones. Afortunadamente también ya tenemos algunas instituciones que congregan a especialistas en cuidados paliativos como el Colegio Mexicano de Cuidados Paliativos y Soporte, que también ofrece el tener información que podamos identificar. Todos se van a sentir impactados de una situación que a veces se nos sale de control, el no saber qué le digo, cómo se lo explico, qué le doy de comer, cómo le doy rehabilitación,
2: cómo
6: estoy presente cuando a lo mejor no se sienta bien emocionalmente, cómo podemos incluso ayudar al cuidador, y nosotros hacemos esa parte de capacitación al cuidador, la familia se sienta cobijada también por los equipos de salud, que no se sientan solos.
2: Las personas que están solas, ¿qué pueden hacer? ¿Qué hacen? ¿A dónde se acercan?
5: Justamente, de igual manera, son pacientes todavía más vulnerables, puesto que somos un equipo, entonces también tenemos que auxiliarnos de cuáles serían las redes que pudiéramos llegar a cobijar a este paciente para que precisamente pues no esté solo, ¿no? Claro. Porque definitivamente es algo muy complejo y necesitará ayuda.
3: Les agradecemos muchísimo su visita.
6: Al contrario, muchas gracias por la invitación.
5: Muchas gracias.
2: Gracias. Gracias a ustedes y gracias a ustedes. No se vayan, por favor. Del 8 al 18 de octubre se llevará a cabo la 31ª Feria Nacional de la Cultura Rural en la Universidad Autónoma Chapingo. Un encuentro que pone en el centro a las comunidades, los saberes rurales, la producción del campo y la diversidad cultural de México.
3: En esta edición estarán representadas 328 comunidades indígenas que pertenecen a 20 pueblos originarios, además de las 32 entidades del país, de acuerdo con la información de la organización. Hoy queremos hablar de la Universidad Autónoma Chapingo, un poquito del nuevo ciclo escolar, de su papel en uno de los temas fundamentales para nuestro país, que es el manejo, conservación y aprovechamiento sustentable de nuestros recursos forestales y de muchas otras cosas.
2: Y para conocer un poco más está con nosotros la maestra Tania Pérez, ella es la directora general de difusión cultural de la Universidad Autónoma Chapingo. Maestra, bienvenida una vez más a la Hora Nacional.
7: Muchísimas gracias por nuevamente brindarme este espacio después de un año para nuevamente invitarlos a la Feria Nacional de la Cultura Rural.
3: Platícanos un poquito sobre esta feria.
7: Claro que sí. Como cada año, nuestra universidad se engalana con una fiesta de 11 días. En este caso, este año lo vamos a dedicar a los estados del centro del país, lo que es Puebla, Querétaro, Tlaxcala, Estado de México y Ciudad de México, y a sus pueblos originarios.
2: ¿Y qué va a haber además de todo esto? Porque el año pasado estuvo buenísima.
7: Van a ser 11 días de fiesta. Empezamos el 8 de octubre y vamos a terminar el 18 de octubre en horarios de 9 de la mañana a 11 de la noche. Vamos a encontrar más de 400 artesanos de toda la República Mexicana tratando de incidir siempre en la población de pueblos indígenas y de alta ruralidad. También vamos a tener 50 cocineras tradicionales de toda la República, más de 90 emprendedores, también 180 productores agrícolas, productores pecuarios y más de 4,000 artistas en escenario universitario.
3: ¿Y la feria es de acceso para todo el público o tiene uno que ser estudiante de la universidad?
7: No, claro que no. Todos están invitados a participar en esta gran fiesta universitaria. Tiene una hora muy familiar en donde desde los más pequeñitos pueden encontrar actividades que van a ser específicamente para ellos. Por ejemplo, vamos a tener función de títeres en toda la mañana y en las tardes vamos a tener acercamientos a bailables, a música, tradiciones de nuestros pueblos originarios. Pero adicionalmente, también en estas mismas fechas y en este mismo lugar, se estará llevando la Feria del Libro Chapingo en su 40 edición. Vamos a estar de aniversario, pero ahora en la Feria del Libro Chapingo.
2: Pues suena súper bien, ¿no? Comida, música, títeres, libros, literatura. ¿Todo esto es en las instalaciones de la universidad?
7: Así es. Nuestra universidad, al ser tan amplia, tiene un lugar específico para toda la cuestión ferial, que se engalana justamente en estas primeras semanas de octubre.
3: Ayuda también un montón que la gente que quizá no conocía tanto la universidad pueda ir a estos eventos, ¿no? Porque conoce un poco más la institución, su misión, la importancia que tiene para justo todos estos temas que siempre han sido súper importantes para el país, porque tienen mucho que ver con nuestro desarrollo nacional, y Chapingo siempre
2: ha sido las bases de todo.
3: Claro, y siempre ha sido punta de lanza en entrenar profesionistas para que lleven a cabo la vida misma del país, ¿no?
7: Claro.
3: Entonces, ahí también, si uno quiere información sobre la universidad, puede tenerla.
7: Así es. Tenemos el pabellón institucional o universitario, en donde van a estar toda la oferta académica, van a estar mostrando justamente cuál es la misión de cada una de las carreras, y adicionalmente tendremos este acercamiento a las empresas de los chapingueros ya egresados y también a los productores agrícolas, que pues son la parte enlace para la sociedad de nuestra Universidad Autónoma Chapingo.
2: Maestra, ¿cuáles son algunas de las carreras que hay en la universidad y cuándo inicia el nuevo ciclo escolar?
7: Bueno, ya inició el nuevo ciclo escolar. Inició a principios de agosto, entonces prácticamente estamos renovando nuestra plantilla de estudiantes. Aproximadamente 2,000 han ingresado a nuestra institución y carreras, la verdad es que cada vez se diversifica más. Tenemos desde lo que son especialistas en suelos, fitotecnia, zootecnia, ahora tenemos médicos veterinarios, también tenemos inteligencia artificial para la agronomía. Tenemos economía, administración, comercio internacional, estadística, entre otros. Hay más de 28 carreras y además de toda la oferta de posgrados que hay dentro de nuestra institución.
3: Maestra, repítanos por favor nomás las fechas de la feria y si tienen un sitio web o redes sociales para que la gente, que igual se le fue algún detallito, pueda checar toda la información.
7: Claro que sí. Vamos a estar en nuestra Feria Nacional de la Cultura Rural del 8 al 18 de octubre en los horarios de 9 de la mañana a las 11 de la noche y pueden checar todos los eventos que va a haber en la página Feria Nacional de la Cultura Rural, Medio Chapingo y Universidad Autónoma Chapingo 2023-2027.
3: Buenísimo.
2: Muy bien, maestra Tania Pérez, qué gusto tenerla por acá una vez más. Fiestón, ¿eh?
7: Sí.
2: Planazo, como dicen ahora.
7: Claro que sí, todos invitados a esta gran feria institucional.
2: Muchísimas gracias, maestra.
7: Muchísimas gracias a usted.
3: Y qué gusto que nos acompañen aquí como cada domingo. Quédense, por favor. Si esta semana quieres salir a conocer la ciudad desde la cultura, en nuestra Chilanguía te traemos varias opciones.
2: Y si te interesa conocer cómo se construye la cultura desde los propios territorios, sigue el segundo encuentro de culturas comunitarias de la Ciudad de México. El martes 6 habrá actividades sobre cuidados, género y diversidades. El jueves, conversatorios virtuales sobre comunicación comunitaria. Y el jueves 8 habrá actividades sobre comunicación comunitaria en la UACM San Lorenzo Texonco. El sábado 10 habrá recorridos y experiencias comunitarias en Utopía La Heroica. La entrada es libre.
3: Para los que les gustan las artes escénicas, el 10 y 11 de octubre llegan al Centro Nacional de las Artes las Jornadas de Danza Española 2026, con funciones, talleres y actividades de reflexión sobre la memoria y la creación en la danza. La inauguración será el sábado 10 a las 10 de la mañana y la clausura el domingo 11 a las 12 del día.
2: Y para cerrar la semana con música, la Orquesta Filarmónica de la Ciudad de México presenta López Antón Shostakovich 12. Habrá funciones el sábado 10 a las 6 de la tarde y el domingo 11 a las 12:30. Esto en la Sala Silvestre Revueltas. Y además, antes de cada concierto, habrá música de cámara en el vestíbulo.
3: También hay una experiencia especial sobre arquitectura y patrimonio. El Museo Casa Estudio Diego Rivera y Frida Kahlo presenta La Luz que Habita, una intervención lumínica que permitirá recorrer el conjunto arquitectónico por la noche. El horario nocturno será del 5 al 9 y el domingo 11 de octubre. Esto de 6 a 9 de la noche y la entrada es libre.
2: Así que ya lo sabes, hay mucho que hacer esta semana en la Ciudad de México para conocerla con otros oídos.

0: La música y las memorias se transmiten también por medio de los sonidos. Hoy queremos presentarles a Jalil Mozo Castrejón. Él es guitarrista, compositor y director mexicano, nacido en Tlapa de Comonfort, en la montaña alta de Guerrero.
1: Su trabajo está vinculado con la música de concierto y con la recuperación de la memoria sonora de los pueblos originarios de su región. Bienvenido, Jalil, a la Hora Nacional. Qué gusto tenerte aquí.
2: Hola, ¿qué tal? Mucho gusto. Narashala, Ikumbiú, Jalil Mozo, Nane Shuajen Apá, Nane Shuajen Jupa Maña. Desde la montaña de Guerrero les acabo de saludar a todos con muchísimo gusto en esta que es mi lengua, el Mepa, o Tlapaneco también, como se le conoce.
0: Qué bonito, pues muchas gracias por ese saludo. Oye, Jalil, tu influencia de la montaña alta sigue muy presente en tu vida y por lo tanto en tu música, ¿no?
2: Claro, totalmente. Creo que desde nuestra infancia, a los que nacimos en esa tierra roja de la montaña de Guerrero, pues nos persigue la música de las bandas de viento, de los conjuntos de música tradicional, ya sea tanto Mepa, Tunzabi o Nahuatl, y también pues todo ello con las festividades y danzas tradicionales que también tiene todo este mosaico de la montaña de Guerrero.
0: ¡Qué bonito!
1: Ahora, es muy bonito pensar en la idea de recuperar la memoria sonora de los pueblos originarios. Es un trabajo que entendemos que tú has buscado hacer y queremos preguntarte un poco qué implica y qué podemos aprender de los sonidos y de las músicas tradicionales de una región, por ejemplo, la tuya, de la montaña de Guerrero.
2: Implica muchísimo trabajo, digamos, en la cuestión de investigación, de recuperación, pero más que nada en el diálogo justamente interno con las mismas personas, ya mayores músicos sobre todo, implica una cuestión pues de una extrema y ardua pasión también, porque justamente hay mucha música que se ha perdido por pensar que la música tradicional o la música de los pueblos pues no tiene una complejidad más allá, no lleva más allá, como que no está dentro de la moda, ¿no? Creo que esa es una de las violencias que se viven justamente también dentro de los pueblos originarios, el no poder ver que lo propio tiene muchísimo peso, porque es una cuestión que lleva años y sobre todo pues está empapada de una situación filosófica muy profunda de la cosmovisión de cada pueblo, ¿no? Entonces, pues eso lleva a que las infancias, juventudes se empiecen a alejar no solamente de las expresiones artísticas, sino también pues hasta de la lengua, ¿no? Entonces, es ahí donde tenemos muchísimos factores, pero creo que lo bonito de esto, dentro de todo ese contexto, es que también tenemos otras infancias que sí se están acercando, otras juventudes, maestros que también se ven valorizados justamente en su labor, ¿no? Entonces, esa es la parte en donde nosotros podemos encontrar las distintas sonoridades desde cómo se percibe la música dentro del territorio también.
1: Claro. Oye, ¿y redes sociales tienes?
2: Claro, me pueden encontrar igual como Jalil Mozo.
0: Con dos S's.
2: Con dos S's. En todas las redes sociales, Instagram, Facebook y todo ello.
1: Perfecto, Jalil. Pues muchas gracias por haber venido a la Hora Nacional a platicar con nosotros y a compartirnos un poquito de tu música.
2: No, ¿de qué? A ustedes, muchísimas gracias por el espacio, por esta charla. Y como lo decimos en mi lengua, Mepa, Dinúmala, muchísimas gracias.
0: Muchísimas gracias. Y gracias a ustedes.
2: Soy Jalil Mozo. Esto que vamos a escuchar es la música que emigró a Nicaragua desde la montaña de Guerrero. A nosotros, quienes nos llamaron Yopes, nosotros los Mepa, esto que está hecho para el dios rojo, el dios de la piel, a quien también llamaron Xipetotec. Estamos en la Hora Nacional.

0: Y así llegamos al final de esta emisión de La Hora Nacional. Recuerden que nos pueden escribir en La Hora Nacional Oficial, ya sea en YouTube, Facebook, Instagram y en el número 55-34-83-42-39. 55-34-83-42-39. Se aceptan comentarios, sugerencias de temas y nos harían muy felices si nos dejan por ahí su sticker favorito.
1: Hace mucho que no nos mandan stickers, ¿eh? Y también nos pueden mandar un correo electrónico a lahoranacional@segov.gov.mx.
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0: ¿Cuánto pagarías por matar a un borrego cimarrón?
1: 100 mil pesos.
0: Cada año, miles de personas pagan eso y más por viajar a lugares remotos con un solo propósito: cazar animales silvestres por diversión. No por hambre, no por supervivencia, solo por placer. ¿Es ético?
1: ¿Es conservación?
0: ¿O es simplemente un deporte de ricos? Se llama turismo cinegético, viajar para cazar, y surgió hace siglos entre la aristocracia europea como símbolo de prestigio. Con el tiempo, se extendió a África, Asia y América, donde abunda la fauna silvestre. Hoy, en México, se practica principalmente en unidades de manejo ambiental que permiten la cacería controlada en ciertas zonas. Existen dos modalidades: espacios abiertos, donde los animales viven en libertad, y predios cerrados, donde venados son criados en ranchos cinegéticos. Aunque menos costosa, esta práctica tiene impactos ecológicos. Las cercas impiden el movimiento natural de otras especies. Aquí está el problema de fondo. Cazar un animal puede costar más de 100 mil pesos, una cantidad que pocos pueden pagar. Y aunque las comunidades donde se practica el turismo cinegético no suelen ver cambio significativo en su economía, los recursos se concentran en unos cuantos. Las ganancias no compensan el daño ambiental. Desde la mirada geográfica, todo territorio está formado por elementos interconectados: tierra, vida y comunidad. Cuando alteras uno de estos elementos, afectas el equilibrio completo. Cada animal es un hilo en la red de la vida. Algunos defensores del turismo cinegético afirman que permitir la caza legal ayuda a conservar especies y supuestamente evita la caza furtiva. Sin embargo, no existen pruebas científicas que demuestren que funciona. Por el contrario, en muchas zonas, las poblaciones animales siguen disminuyendo. Pero existen alternativas responsables: safaris fotográficos, turismo de observación,
1: educación ambiental.
0: Estas prácticas fortalecen la conexión entre las personas y los ecosistemas, sin causar daño a los seres que los habitan. Educar para la empatía y la conservación es el primer paso hacia una cultura donde viajar significa aprender, cuidar y convivir,
1: no cazar.
0: Comprender que los animales son seres sintientes, capaces de experimentar miedo, placer o sufrimiento, transforma nuestra manera de relacionarnos con ellos. Así que la próxima vez que escuches sobre turismo cinegético, pregúntate: ¿es conservación o es solo un eufemismo elegante para matar por placer? Porque en un mundo donde tantas especies están al borde de la extinción, cada vida cuenta. Y ningún trofeo vale más que un animal libre bajo el cielo de México. Con información del doctor Álvaro López, del Instituto de Geografía de la UNAM. Un guión de Leonardo Santiago, con información del portal Ciencia UNAM. Les saluda Mónica Genis.
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0: pronto a toda la gente del rancho, este que Sinaloa, saludate, por supuesto, y sí, seguimos avanzando a través de la sierra, seguimos siendo nosotros, seguimos siendo los mismos, claro.
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1: Dicen que la mejor salida de los problemas es enfrentarlos.

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0: ¿Te imaginas compartir tu vida con un compañero que puede vivir 100 años?
1: ¿Un amigo emplumado que si pierde a su pareja puede caer en depresión como tú o como yo?
0: Las aves no son juguetes, son seres con emociones complejas que merecen un hogar para toda su vida.
1: ¿Estás realmente preparado?
0: Aunque durante siglos hemos tenido aves en casa, la verdad científica es clara. No son animales domésticos.
1: Sus comportamientos siguen siendo instintivos y salvajes.
0: Una cacatúa puede vivir hasta 100 años. Un loro, entre 60 y 70. Un cisne, 30. Incluso, un periquito australiano vive de 5 a 8 años. Y aquí viene algo hermoso y desgarrador. Especies como loros, guacamayas, pericos y cacatúas son monógamas. Tienen una sola pareja toda su vida. Si en cautiverio no tienen pareja, crean ese vínculo contigo. Te eligen como su compañero de vida.

su pareja muere, ya sea ave o humano, pueden caer en depresión profunda. Por eso, adoptar un ave no es como comprar una planta. Es como adoptar un hijo de plumas que podría sobrevivir a tus propios hijos. Antes de adoptar, pregúntate, ¿tengo espacio suficiente para que viva dignamente? Cada especie necesita alojamiento específico. ¿Puedo costear su alimentación? Los carroñeros necesitan comida refrigerada. Otros requieren amplia variedad de frutas frescas diariamente. Y algo crucial, asegúrate de su procedencia legal. Las aves de criadero o capturadas legalmente están anilladas o tienen chip. Si no tiene identificación, probablemente viene tráfico ilegal. No fomentes ese crimen. Las aves son maestras del disfraz. No muestran signos de enfermedad hasta que están gravísimas. Por eso necesitan visitas veterinarias periódicas. Y cuidado, pueden transmitir enfermedades como la clamidia aviar. El humano se contagia al contacto con aire.

0: un guión de Leonardo Santiago con información del portal Ciencia UNAM. 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

Ay, buenos días, ¿cómo amanecieron, ¿Cómo amanecieron el día de hoy? Hoy lunes 12 de octubre, pues si hoy es día de la raza, lunes 12 de octubre, día de la raza, saludos raza, buenos días, día de Nuestra Señora del Pilar, el día también de hoy, saludos a mi compadre Pilar de los Nuevos Noreños, de los Noreños de Mazatlán, saludos a todos los Pilares y a las Pilares también. También este día, día transcurrido 284 días y faltan por transcurrir 81 días, semana número 42. Semana número 42. ¿Cómo amanecieron, Bien fresca la mañana, ¿verdad? No, hombre. Apenas uno está loquito, fíjate. Apenas uno está loquito porque se levanta temprano a bañarse directamente, ¿no? Apenas un baño en la mañana para despertar, pues. Para despertar. No, ni ganas de levantarte te dan, hombre, qué bárbaro. Con este rico frillito que está empezando, ¿verdad? Aparecimos el día de hoy muy fresca la mañana. Ahorita pues estamos a 16 grados. Vamos a estar a 22 grados el día de hoy.

vamos a amanecer a 11 grados durante el día, 20 grados. El miércoles estaremos amaneciendo a 9 grados durante el día, 21 grados. El jueves estaremos amaneciendo a 9 grados durante el día, 21 grados. El viernes vamos a tener lluvias, nos marca por acá, que vamos a tener lluvias el día viernes. Vamos a amanecer a 10 grados durante el día, 19 grados. El sábado estaremos amaneciendo a 9 grados durante el día, a 20 grados. El domingo igual, el lunes, más bajas las temperaturas. Fíjate que hoy va a estar parcialmente nublado. Dice que tenemos probabilidad de precipitaciones de lluvias, 20% el día de hoy. Bueno, pues, ahí dice, ¿no? Humedad de 83% y vientos de 10 kilómetros por hora el día de hoy. Fíjate que pareció bien fresca la mañana el día de hoy. Muy fresca la mañana. Y ahorita que salí de mi casa, veía ahí que dos, tres chavalones ahí con la tacita de café, ¿no? Así, ellos se currucan así con la tacita de café ahorita. Ah, pero anoche, antenoche, no se currucaban con el botecito en la mano, ¿verdad? Ahorita que venía aquí por la reforma, me tomé un amigo, venía con el cafecito en la mano, así, además, caminando con la tacita. Ah, pero el fin de semana, todos felices, ¿verdad? Y contentos con el botecito bien helado, ¿no? La botella. Ahí no tienen frío, ¿verdad? Ah, qué cosas, hombre. 6 de la mañana con 25 minutos. Saludos para los dos Nogales. Gracias por acompañarnos el día de hoy. La línea telefónica 631-312-5555. Mi nombre es Alberto Cervantes, el pajarito. Estaré contigo hasta las 10 de la mañana llevándote estos tres mágicos programas. Lindo Amanecer, Las Inmortales de la Genial y el Morning Show. Tres programas al hilo el día de hoy. Así que, señoras y señores, muy buenos días. Acompáñenos a través de la Genial 105.1.

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1: Bueno, pues ya son las 6 de la mañana con 39 minutos. 6:39. Se nos juntaron las pausas, ¿eh? Inmediatamente se nos anunciaron, los anunciantes están al día, ¿eh? Se nos juntaron las dos pausas juntas, así es que pues ahí les va la siguiente pausa y ahorita regresamos con más a través de La Genial.
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4: Bueno, pues estamos por acá de regreso a través de La Genial 105.1 FM. Ya estamos por acá de regreso, ya son las 6 de la mañana con 42 minutos. 6 de la mañana con 42 minutos, la línea telefónica 631-312-5555. Me está preguntando una señora, me dice, pajarito, ¿va a llover el día de hoy? Bueno, pues es que mira, ahorita cuando recién entramos teníamos 20%, ya bajó, estamos ahorita a 10%. Parcialmente nublado va a estar el día de hoy. Ahorita que venía en camino estaba checando las nubes. Las nubes son nubes de frío, pero lo más curioso es que están alrededor de Nogales, Sonora y Nogales, Arizona, si se fijan. Alrededor nada más, como que estamos en un círculo. Qué curioso, ¿verdad? Como que estamos en un círculo nada más de nubes. Y bueno, pues es por eso que se siente rico el frillito. Como que nos estuvieran cuidando, ¿no? Las nubes. Un círculo. Bien curioso. Fíjate que también los cielos tienen también sus significados. Los cielos también tienen sus significados. Mucha gente, pues a veces, nada más ve para abajo, no ve para arriba, ¿no? Pero pues es despertarte, salir de tu casa, observar, ver cada cosa. Y ver el cielo, ver el horizonte, ver cosas bonitas, cosas que están en tu alrededor. Por ejemplo, yo me levanté y me fui a darle comida a los pichones ahí que tengo ahí que llegan a mi casa. Y pues resulta que ahí en el parquecito, no. Mucho cochinero de bolsas que sacan ahí los perritos. Ese parquecito está bien bonito, hay que arreglarlo, hay que limpiarlo, ¿no? El parque ahí de las Cumbres Mediterráneo, en el fraccionamiento Mediterráneo, hay que limpiar ese parquecito. Ahí le encargamos a los vecinos. Yo de repente me levanto ahí con el rastrillo y me pongo a limpiar, a cortar el zacate o algo por el estilo que veo ahí, pues tirado. Hay que ser participativos, vecinos, ahí del fraccionamiento Las Cumbres Mediterráneo, ahí el parquecito. Hay que pegar una limpiadita, por favor, ¿sale? Hay que pegar una limpiadita, de repente, no digan, eso no me corresponde a mí, a todos nos corresponde. Si tú lo haces, vas a poner el ejemplo para que otras personas lo hagan. Y yo pienso que bueno, pues, o sea, sabemos perfectamente bien que los perritos, pues obviamente los perritos son los que hacen el cochinero, ¿no? Pero también tenemos que tomar en cuenta una cosa, ¿no? O sea, esos perritos, ¿de quiénes son? Ahí los que sean dueños de los perritos ahí que andan ahí sacando las bolsas, ahí les encargamos. Que se aplique, porque un perrito de nosotros, pues, es de nosotros, ¿verdad? Ahí le encargamos que nos ayuden con esa parte, en ese parquecito, en el fraccionamiento de Las Cumbres Mediterráneo. Se ve muy feo ahí que estén tirando basura y los perritos ahí sacan de las botes de basura y van y desbaratan todas las bolsas ahí en el parquecito. Y eso es lo que se hace ver feo. Hay que participar en el parquecito, sembrar un arbolito, poner algo. Mañana pasado pasas por ahí y dices, mira, yo puse ese arbolito, yo anduve limpiando aquí. Esas son buenas obras y buenos recuerdos que nos vamos a llevar en el corazón. Sale, háganlo. No digan, mucha gente dice de repente, no, a mí no me corresponde que lo haga el ayuntamiento. Hay que lo hagan esto, que lo hagan fulanito y tal. No, señores, no sean así. Nosotros también. No perdemos nada, ni mucho menos vamos a cansar con ir a levantar la bolsa y echar el bote de la basura. O levantar un papel y echar el bote de la basura. Poner un arbolito. No nos vamos a cansar. ¿Ves qué bonito se siente? Se siente bien bonito. Yo cuando me pongo a llevar enfrente de mi casa ahí, cuando veo las bolsas tiradas, yo me siento bien orgulloso. Y digo, de perdida, algo ando haciendo, ¿verdad? Aquí en el barrio. Y bueno, pues ahí les encargamos a los vecinos. Sabemos que nos escuchan muchos vecinos ahí en el fraccionamiento mediterráneo, en Las Cumbres Mediterráneo. Ahí le encargamos. Sabemos que nos escuchan muchísimos vecinos. Hagan eso, por favor. No les cuesta nada. Sale. Y si quieren hacer una reunión, háganla. Nos juntamos y nos ponemos las pilas todos para embellecer más ese parquecito. Sale. Saludos para todos. 6 de la mañana con 46 minutos. Vámonos a la música y ahorita regresamos con más a través de La Genial.

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0: Qué bonita canción escuchamos de Ángela Carrasco, Quererte a ti. Son las 7 de la mañana con 22 minutos, señoras y señores. Muy buenos días de nueva cuenta a través de La Genial 105.1 FM. Gracias, muchas gracias a todas las personas que nos escuchan por acá en Nogales, Arizona. Nos habló una persona de por acá en Nogales, Arizona, para felicitar el programa. Y bueno, pues no voy a mencionar su nombre, pero es un señor, bueno, no voy a decir nada. Simplemente, gracias, señor. Muchas gracias. Me siento muy orgulloso de hacer este programa y sobre todo de llegar al corazón de muchísima gente por acá en Nogales, Arizona, Nogales, Sonora y en todos los alrededores. Me dijo, si quieres decir mi nombre, dilo, no importa, me dice, solamente te hablo para decirte que muchas felicidades. Muchas felicidades, tienes muy bonito programa. Ahora en la semana voy a felicitar a los amigos Guzmán, a la señora Carmelita, a Ramón, y por supuesto a Lourdes y a toda la familia Guzmán por tener estos hermosos programas. Qué bárbaro, qué felicidad de programa. Amigo, muchas gracias. Gracias, ¿eh? 7 de la mañana con 23 minutos, vamos rápidamente a más música a través de La Genial, pero antes vámonos a una pequeña pausa comercial y ahorita regreso, no te desconectes.
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Bueno, pues ya estamos por acá de regreso, ya son las 8 de la mañana con 6 minutos. 8 de la mañana con 6 minutos, nos hablaron por acá del 21 y nos dicen que pues está ahí un grupo de muchachos ahí que trabajan en los trailers y dice, aquí te están escuchando, dice, a todo volumen. Le mandamos un saludo muy especial. Oye, fíjate que hay una vulcanizadora que nos escucha todos los días, está sobre la carretera México-Nogales. Yo creo que antes de llegar ahí murió. Es una vulcanizadora de una llantera que está cerca de, bueno, yendo por la carretera internacional. ¿Cómo se llama el amigo? Creo que se llama Alejandro Molina, ¿verdad? Sí, ¿verdad? Llantera La Esperanza, creo que se llama. Sí, Llantera La Esperanza. Sí, sí, parece que sí es. Llantera La Esperanza. Está carretera de México-Nogales, yendo antes de Imuris o después de Imuris, creo, no me acuerdo.

0: bueno, 30% de probabilidad de lluvias en este momento, humedad de 79% y vientos de 16 kilómetros por hora. Hoy amanecimos muy frillitos, estaremos a 20 grados el día de hoy, va a estar fresca la mañana y la tarde, señoras y señores. Son las 8 de la mañana, con 8 minutos vamos a más música y regresamos con más a través de La Genial 105.1 FM. Continuamos.
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1: señoras y señores, hemos llegado ya a la parte final de este programa. Gracias. Vamos a despedir las inmortales de la genial para entrar ya de lleno con la programación normal en el This Morning Show. Gracias, con permiso. Feliz lunes para todos. Feliz inicio de semana. Échenle ganas y recuerda siempre sonreír.
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buenos días. ¿Qué tal, amigos? Les saludo a señor Ramírez, señor Alberto Cervantes, el Pajarito. Muy buenos días. Saludos para los dos nogales. Gracias por estar con nosotros a través de la genial 105.1 FM. ¡Nombre, qué bárbaro! Ya de las manos de la tortillería morí moviéndose. Échale, échale, échale, mira las moretas ahí la tortillería, mira. A ver, esa pompi. Hasta los policías andan en la patrulla moviendo la patita, mira. Ay, ya los vi. Y las moretas están en la fábrica, mira. Échale, échale, esos pasitos matadores, Mis amigos los taxistas, mira nomás, ea, solos. Hasta mis amigos que están por allá, en la casa de Big Brother, también un saludote muy especial, y andan bailando los Pérez, solos, ánimo. Ya que me acompañamos en esta excelente mañana, acompáñanos hasta las 10 de la mañana, así es que échale ganas, buenos días para todos.

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señores, gracias, compromiso, ya me voy. Hemos llegado ya a la parte final de este programa. Vamos a regresar hasta el día de mañana, en punto de las 6 de la mañana. Se van a quedar con nuestro compañero Rafael Vázquez, a través de la genial 105.1 FM. Ya estoy de regreso el día de mañana en punto de las 6 de la mañana. Gracias, muy buenos días, saludos para todos y para todas. Saludos para los Nogales, gracias por estar disfrutando de la programación continua de la genial 105.1 FM. Gracias, con permiso, hasta el día de mañana.

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son los inquietos del norte. La hora se llama Mi Amigo de Arriba. Muy buen día, ¿cómo están? 10 de la mañana, con 3 minutos. Muy pero muy buen día. Hoy es lunes, inicio de semana, lunes 12 de octubre de 2026. Servidor, mi amigo Rafael Vázquez, contigo hasta las 12 de la tarde. Muy pero muy buen día, ¿eh?

0: las personas abandonaran las instalaciones de la México. Videos y fotografías difundidos en redes sociales muestran a decenas de asistentes saliendo del recinto, mientras la noche que debía terminar con una despedida de Ramón Ayala se convertía en una salida apresurada. La molestia no tardó en aparecer. Muchos de los asistentes habían acudido precisamente para presenciar el último tramo de la presentación y despedir al intérprete desde las gradas, por lo que el hecho de que el espectáculo terminara de manera repentina dejó más preguntas que respuestas. Lo más llamativo es que Ramón Ayala no habría tenido la oportunidad de realizar una despedida formal ante el público. Es decir, el cantante se fue de la México prácticamente sin poder decir adiós, algo que contrasta con la importancia que tenía el concierto dentro de su gira.
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0: fue demasiado lejos. Desde salas de rabia hasta mamás de alquiler, pasando por compañías que nada hacen. Así el catálogo de necesidades humanas insólitas, pues parece no tener límites. Imagínate que tú algún día en tu vida digas, ¿sabes qué? No quiero ir a la tienda, por nada quiero batallar, voy a rentar unas gallinas para que, unas gallinas ponedoras, pues para que estén aquí en mi patio y yo nada más, pues salga, recoge el producto y órale, en la puerta de tu casa prácticamente. Hasta personas, fíjese nada más, que rentan animadores de funerales. Y, por ejemplo, en Perú hay un reggaetonero que convierte los velorios en un peculiar espectáculo de reggaetón. Canta, anima a los asistentes y acompaña momentos en los que familiares y amigos levantan y bailan con el féretro. No sé, imagínate. Ya tú sabes, con el féretro en los hombros ahí, bailando con el difunto o con la difunta, imagínate. Hay otro tipo de negocio, acurrucado por extraños, aunque usted no lo crea. El servicio de abrazadores profesionales ofrece contacto físico platónico y consensuado para combatir la soledad y la privación de afecto. Esto es muy popular en Reino Unido, Japón y Australia a través de plataformas. Fíjate nomás. Llanto por encargo. Hay personas que se dedican a llorar cuando tú les digas, ¿sabes qué? Viene mi mamá y mi papá. Y como ya les he sacado hasta el último centavo que tienen en la cuenta, pues quiero que se pongan a chillar conmigo aquí. Imagínate, Concepción. Estas lloronas profesionales son contratadas para asistir a funerales y llorar, lamentarse o mostrar duelo por el fallecido, especialmente cuando la familia quiere una ceremonia más concurrida y emotiva. Fíjate. Así que si quieres lloronas a domicilio y que hagan su escandalito y se desmayen y les digan, órale, ahí está. Es cuestión de que te pongas en contacto, vendes a las plataformas que ahí te señalan y listo. Vas a tener un, fíjate, que lamentablemente sí es, ¿no? Pues una velación o un velorio muy, pero muy emotivo y se va a escuchar como a 4 cuadras a la redonda. Los lamentos de estas lloronas.
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es el grupo Firme, la canción se llama Vuelve. Son las 10 de la mañana, 53 minutos, ya Hotel Roma, Camino Viejo Cananea, para la gente que busca descansar, relajarse, divertirse o, por qué no, ver el béisbol de las grandes ligas. 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Pues se renta por hora esa habitación. 10 de la mañana, 54 minutos ya, 10 de la mañana. Si alguien cumple años el día de hoy, bueno, muchas felicidades, ¿eh? Un fuerte abrazo y que se la pase de lo mejor. Hoy es Día de la Raza. Bueno, así se dice, pues. Hoy es Día de la Raza. Es que se supone que en un día como hoy, pero de 1492, en el puerto de Palos, sale Cristóbal Colón en busca de descubrir nuevos horizontes. Después salieron con que no, que eran puras mentiras. Total, es un relajo. Tengo entendido que las oficinas gubernamentales, pues no se trabaja. Tengo entendido. No sé si sea cierto. ¿Sabes algo tú, Conchita? ¿No? Otra. Ya se durmió ahí en el baño la otra. Pues quién sabe. Total, el cuento es de que tengo entendido que en las oficinas gubernamentales, pues no. No se trabaja. ¿Será cierto? Pues sabe. Hoy con música te voy a presentar esta rola que viene a cargo del supergrupo de lujo, La Concentración. A ver si te acuerdas de esta. ¡Epa!

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0: se llama La Chabela, la pediste. Pues ahí está, son las 11 de la mañana con 21 minutos ya, 11 de la mañana con 21 minutos. 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Son las 11 de la mañana con 21 minutos. 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Genial, buen día.
1: Buenos días.
0: ¿Sí?
1: Buenos días.
0: Sí, buen día.
1: Un saludo para los de la carnicería del Rojas, por favor.
0: Un saludo para los de la carnicería, ¿de quién?
1: Del Rojas, por favor.
0: Del Rojas. Del,
1: ah, del sí, mercado. Del Rojas Junior, por favor.
0: Del Mercado Rojas, dice usted.
1: Por favorcito.
0: Mercado Rojas, ¿una canción?
1: Maldito amor, por favor.
0: Maldito amor, ahorita la busco, ¿saben?
1: Ándale, pues.
0: Ahí está, pues, para la gente de la carnicería de Mercado Rojas Junior. Creo yo que es la de Por tu maldito amor, ¿no?

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Son las 11 de la mañana con 34 minutos, ya 11 de la mañana con 34 minutos. Saludos a los muchachos de Polarizado Frank por la Obregón a la altura de la Gran Feria. Luego te aventas por la parte del Embovedado. Hoy es cumpleaños de otro sobrino, sí, hoy cumpleaños nada más y nada menos que Brandon Crespo Vázquez. Muchas felicidades, 16 años ya. Rápido están creciendo los sobrinos, ¿eh? Y uno sigue igual de morro, gente. ¡Felicidades! ¡Échenlo para arriba!

Felicidades a Brandon Crespo Vázquez, que hoy cumple años, 16 años. Toda tu familia, en especial tu mamá y tus hermanos, te dicen muchas felicidades. Todo lo que puedas soñar, lo puedes lograr, ¿eh? ¡Felicidades!

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0: nuevos llaneros. La rola se llama Se Me Antoja. Son las 11 de la mañana con 47 minutos. 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Hoy en el béisbol de las Grandes Ligas, en punto de las 2 de la tarde, dará inicio el segundo juego entre Cerveceros de Milwaukee y los Dodgers de Los Ángeles. A las 5 de la tarde, los Rayos de Tampa Bay se van a medir ante los Guardians de Cleveland. Guardians de Cleveland, 5 de la tarde, 2 de la tarde, Cerveceros Dodgers, 5, Rayos de Tampa Bay contra Guardians de Cleveland. Así están las cosas en el béisbol de las Grandes Ligas. Por si te gusta el béisbol, digo. Y si no te gusta, pues haz de cuenta que este comentario no fue para ti. Sale. 11 con 48 minutos. Otra damita pregunta que si va a llover. Bueno, pues el pronóstico dice que sí.
1: ¡Bien, espérate!
0: Fíjense que donde quieran se cuecen habas, don Camando, buscamente de plática, porque allá en Jalisco están sufriendo por la falta de agua potable y se armó la rebemberemba, como dicen, se armaron los codazos. Lamentablemente reprimen la marcha por el agua en Jalisco, y a pesar de que el gobierno y el secretario de seguridad dicen otra cosa, pues las imágenes dejan más que claro que es otra cosa lo que sucedió en esta marcha, que se suponía sería una marcha pacífica exigiendo pues al gobierno una pronta respuesta por la falta del vital líquido, pero pues ya ve cómo somos, ¿no? Así están las cosas. 11 de la mañana con 49 minutos ya. ¿Aló? Viene esta rolita con Roy Rosas.

Esa es la estación Corral Sonora. Se llama La Cumbia TikTok, así se llama la rola. Son las 11 de la mañana con 55 minutos. Ya 11 de la mañana con 55 minutos. Si alguien quiere una canción, pues ya sabe lo que tiene que hacer. Mientras tanto, dice esta nota: el amor en lo profundo. Un japonés bucea para sentir cerca a su esposa que murió en un tsunami. Bueno, en el tsunami de 2011. Dice nada más. Durante 13 años, un hombre ha convertido las profundidades del mar en el lugar donde siente más cerca a su esposa desaparecida. Se trata de... Bueno, el nombre ya es lo de menos, ¿no? Él perdió a su mujer durante el tsunami que azotó Japón en marzo de 2011. Desde entonces, sus inmersiones no son simples expediciones submarinas. Para él... es como acudir a una cita con la mujer que ama, aunque aún no haya podido encontrarla. Lejos de resignarse a esperar noticias, él decidió aprender a bucear para buscarla en el mar. Aunque comenzó sin experiencia, se preparó para sumergirse en las aguas que se llevaron a su esposa, con la esperanza de hallar alguna pista sobre su paradero. En cada descenso, revisa el fondo marino y recoge objetos que podrían pertenecer a las personas desaparecidas. Sin embargo, más allá de la búsqueda física, las inmersiones también se han convertido en una manera de mantener vivo el vínculo precisamente con su esposa. Dice nada más qué bonito, ¿no? Aprendió, no sabía, aprendió. Y ahora se la lleva bajándose al agua. ¡Epa! Literal, ¿no? Está bien, digo. Ese es amor del bueno. Uh-huh. Aprendan. Aprendan. Son las 11 de la mañana con 57 minutos ya. A ver, una cancioncita. Una cumbiecilla para... Bueno, más. Así dice aquí, ¿eh? Para poner a bailar a todas las locas de aquí en la fábrica.

0: Son las 12. Es el momento para que con toda la sabiduría de tu corazón y la fuerza de tu pensamiento, en los próximos 30 segundos, deseemos juntos la paz y el amor a nuestro hogar, México.
1: Oh Señor Dios nuestro, estamos convencidos de que el instrumento más poderoso para lograr la paz es la oración. Y confiados en eso, te rogamos llenes de tu amor misericordioso los corazones de todos los mexicanos, para que unidos trabajemos para lograr la paz que solo tú nos puedes dar y que tanto necesitamos en nuestra vida. Señor, te pedimos por un mundo mejor para nosotros y nuestros hijos, trayendo la paz a nuestros hogares, a nuestra ciudad, a nuestro país.
0: El corazón de México eres tú.
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Es el Grupo Frontera, la canción Se Llama Si Me Quiere. ¡Cuánto que sí! 12 de mediodía, 10 minutos ya. 12 de mediodía con 10 minutos ya. Viene el fin de semana. Vamos a decir, espérate, apenas es lunes. Pues sí, pero te tengo que...

0: 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Buenas tardes. ¿Qué pasó, men?
1: Aquí escuchándolo en la hora de lonchi.
0: La hora de lonchi, provecho.
1: Ahora aquí en la chamba.
0: Es todo, viejo. A ver, échale.
1: ¿No ha hablado la Montijo, qué pedo?
0: No ha hablado la Montijo, fíjate.
1: Yo tengo rato que ya no la he escuchado ya.
0: ¿Y andas preocupado?
1: Pues sí, porque... ay, ¿qué le pagaría la comida, no?
0: Fíjate, se te nota porque te ves medio desmejorado, ¿eh? Fíjate. Ojalá que se reporte la Montijo porque ya ves que no has podido comer.
1: Estoy comiendo, pero me estoy ahogando con el taco.
0: ¡Vale! Se te quedó atorado el taco. Ay, joder. Una rolita, mi viejo.
1: Sí, ahí póngale chaparrita pero largo ahí.
0: Chaparrita pero largo con Lorenzo de Monteclaro, eso.
1: Sí, con Lorenzo de Monteclaro, así.
0: ¿Qué dijo mi amigo? Ahí le va la rola, sale.
1: Vale, pues muchas gracias, compa Rafa.
0: Ahí se le gana mi compa, excelente tarde y provecho. Bueno, ahí está, pues, chaparrita pero largo. Extraña la Montijo el compa aquí, pero pues. Pues aquí. Pues me quiero imaginar que debe de saber que tiene pareja esta señora, ¿no? Esta señora Montijo. La canción de Chaparrita, pelo largo, hablando de Lorenzo de Monteclaro, pues de una vez, hola, vámonos, en caliente. Nada, por cortesía de Patadura. ¡Ay, jodido!

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5: Hay historias que, como les dije, alguien las tiene que contar. Con mucho respeto, mi amigo.

0: supuesto.
1: Son los traviesos de la sierra. La rola se llama Como los Chivos. Son las 12 de mediodía con 26 minutos. Ya 12 de mediodía, 26 minutos. 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Ahí está. Sí, ahí está. 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Bueno. ¿Qué pasa, men?
2: Aquí dándole duro macizo a cemento, pero no se deja.
1: Órale, fíjate. ¿Qué pasión?
2: Mande.
1: ¿Una cancioncita? Oh, ¿qué pasión? Sí, ¿qué pasa? O sea, ¿qué pasa? ¿Una canción?
2: Sí, sí, pues una cancioncita ya así no te enoja, pero quiero oír Los Tres Amarradores otra vez.
1: Ahorita la vas a escuchar, mi amigo, sale.
2: Compa Rafa,
1: échale ganas. Te agradece. Excelente tarde, mi amigo. Cuídese mucho. Ahí estamos a la orden, para el desorden. Ojalá.

0: Vicente Fernández, el charro de Huentitán, Jalisco. La canción se llama Hermoso Cariño. Son las 12 de mediodía con 38 minutos ya. Esa canción va con dedicatoria para una jovencita que hoy cumple años. Se llama Nadia Paola Sañudo. Hoy cumple 22 años. Su papá le dice muchas felicidades, así que felicidades a Nadia Paola Sañudo hoy en su cumpleaños. También felicidades para el sobrino Brandon Crespo Vázquez. Hoy cumple 16 años. Y toda la familia ya lo felicitó en el grupo ahí familiar. Y a través de esta frecuencia, pues yo le digo muchas felicidades también. Y te mando un fuerte abrazo, que te la pases a todo dar. Ya te lo dije hace rato, te lo vuelvo a repetir. Todo lo que tú sueñes, lo puedes lograr. Y si no sueñas también, también lo puedes lograr. Son las 12 de mediodía, 39 minutos ya.
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0: Carolina Morena, son los Dinámicos del Norte. Son las 12 de mediodía, 50 minutos, ya 12 de mediodía con 50 minutos en la genial 105.1. Dice esta nota que la familia de Natanael Cano le expresa su apoyo tras pausa en su carrera. Pide respeto a su privacidad. El cantante canceló el resto de sus conciertos en México por motivos de salud, bueno, lo que dice la nota. En medio del complicado momento que atraviesa Natanael Cano, su familia ha decidido expresarle su apoyo. Recientemente se dio a conocer que el intérprete de corridos tumbados se alejaría un tiempo de los escenarios para enfocarse en su salud, lo que implicaba la suspensión indefinida de sus conciertos en México. Ahora las personas cercanas a Cano emitieron un comunicado para respaldarlo y dejar claro que lo acompañarán durante todo su proceso de recuperación. Antes de ser músico y artista, Natanael es nuestro hijo y por eso, como familia y de la mano de Dios, hemos tomado la decisión de ayudarlo a mejorar su salud física y mental. Esto lo escribieron en un texto difundido en redes sociales. Asimismo, se dijeron confiados en que una vez que la situación de Natanael mejore, regresará a los escenarios y podrá retomar su carrera. Fíjate. Quiero imaginar que si enfrenta problemas, ojalá y no tenga que ver pues con el alcohol y otras sustancias, ¿no? Digo, por lo menos eso es lo que dejan más que en claro, que está atravesando por una situación difícil, física y mental. Ojalá que no, pero pues que se mejore Natanael Cano, ¿no? Y sigan pues complaciendo a toda la gente que gusta este tipo de música. Son las 12 de mediodía con 52 minutos, ya 12 de mediodía.
1: En la raza, no. No voy a decir lo que dice aquí, pero
0: la raza, lo que es no tener que hacer, ¿no? Voy con música, 12 de mediodía, 53 minutos, ya 12 con 53.

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Los del Norte, la rola se llama De la Tierra al Cielo, se llama la rola, pues pon tú que sí, pon tú que sí se llame así, pero pues ve tú a saber, no, mentira, así se llama la canción. 1:03 PM ya, 1:03 PM, a ver, una cancioncita. Una cancioncita de los pícaros del norte. Y están pidiendo una. Allá en Río Rico, Arizona, dicen, compita, una cancioncita de los pícaros del norte. A ver si es cierto, tenemos gente que es de por allá del lado de Guatabampo y quiere escuchar algo. A ver si es cierto que sale por ahí.

Son los caminantes, los chulos, chulos, desde San Francisco, el Rincón, Guanajuato. Gente, en la rola se llama... Se llama Ya Viene Amaneciendo. Yo creo que ya amaneció, ¿no? 1:09 ya. Dice, ¿cómo está el clima? ¿Sabe? No sé, ahorita no le puedo decir. Digo, no he salido. Pero alguien que ande en la calle, pues que me diga, ¿no? ¿Cómo está el clima por allá? Por su rumbo. Y veo esta nota. Veo esta nota que dice, ¿tuviste contacto con una zorra con rabia? Ay, jodido, pues espérate. Pues no, no. Esto pasó allá en Cancún y lanzan alerta. El Gonzalín. Es todo, Gonzalín. Está frescón como somebody. Órale, es todo, Gonzalín. El Gonzalín, que... Pues con razón, pues qué bueno que no fuiste reportero, Gonzalín. Créeme que ya estuvieras muy mal económicamente, güey. A ver.

0: saber, nublados parciales en ciertas zonas. Por ejemplo, aquí, en el tramo que comprende de la calle Elías, o de la calle Internacional sería, ¿no? La calle Internacional hasta, ¿qué? Digamos que hasta la Tecnológico, podríamos decir. Digo, para no meterme en camisa de once varas, pues se ve nubladón así, nublados parciales. Va a llover, quién sabe, no sé, sinceramente, pero pues ahí está la cosa, ¿no? Ahí sí están las apuestas. Jerry, buenas tardes.
1: Buenas tardes.
0: Dígame.
1: Oiga, ¿me puede hacer un favor?
0: A ver, oiga.
1: ¿Me puede dedicar a mi hermano a 15 años?
0: ¿A quién?
1: A mi hermano.
0: ¿A su hermano qué?
1: Que si le puede dedicar una canción en su cumpleaños.
0: ¿Pero cómo se llama su hermano?
1: José Jesús Medina Montijo.
0: José Jesús Medina Montijo, no me digas que eres pariente de la Montijo, de la que tengo.
1: Claro que sí, es mi hermano, pues.
0: No, que si es pariente de la Montijo, usted es la que...
1: No, de la Montijo no.
0: Ah, bueno.
1: Somos otro Montijo.
0: Otro Montijo, don, órale.
1: Oiga, ¿cómo está, pues?
0: Pues aquí, oiga, no crea que estoy muy bien, se me van las cabras para el monte de vez en cuando. Y pues,
1: ¿en serio? ¡Mentira!
0: ¡Cómo no!
1: ¿Cuándo no?
0: ¿Cuándo no? Sí, exactamente. José Jesús Medina Montijo.
1: Medina Montijo, su cumpleaños, 12 de octubre.
0: 12 de octubre, Día de la Raza.
1: Sí, señor.
0: ¿Una canción para su hermano, oiga?
1: Pues una de los invasores, pongan.
0: Una de los invaders of the line. A ver.
1: Claro que sí.
0: A ver, usted dígame, usted es la pobre, échele.
1: La que usted guste, póngale. Porque no tengo el mente ahorita, porque ando muy ocupada.
0: Ay, se le nota.
1: Pero me tuve un poquito de tiempo para hablarle, pues.
0: Ah, bueno, pon tú que sí, pon tú que sea por eso. Perfecto, mi reina.
1: Para que vea, no, pues, y oiga.
0: Se lo agradezco profundamente. Ándele,
1: pues, que esté bien, cuídese mucho.
0: Igualmente, oiga, estamos a la hora. Ándele, no, que cállate. Hay una canción que me gusta un chingo. Oigo, que me gusta mucho, que me gusta, pues, de los invasores, ¿no? Para que les quite. Dijeron que la que yo quiera, pues, ahora sí aguantan. Resulta ser que le comentaba lo de la nota. ¿Tuviste contacto con una zorra con rabia? Lanzan alerta en Cancún por caso en una tienda. Fíjense nada más. Aquí la pregunta es, ¿qué diablos andaba haciendo esa zorra suelta? Y con rabia, fíjate. Ojo y mucha precaución, autoridades sanitarias lanzaron una alerta en Cancún, Quintana Roo, para localizar a las personas que tuvieron contacto con una zorra gris que merodeó el estacionamiento de una tienda de bodega Aurrerá y cuyo caso encendió las alarmas por la presencia del virus de la rabia. Vámonos. El encuentro con el animal ocurrió el pasado sábado en el establecimiento. Bueno, ya. En una tienda de bodega Aurrera. Tras confirmarse que el ejemplar estaba infectado, la Secretaría de Salud Estatal pidió ayuda a la ciudadanía para identificar a quienes pudieron haber tenido contacto, pues, con esa zorra. Fíjate nada más. Ella andaba merodeando entre la gente. Bueno, no voy a reproducir el sonido, pues, pero... Ahí anda merodeando la zorra gris. Y la gente, pues, nada más viendo ahí como diciendo, ve, oye, qué feo este perro y qué flaco. Pues, ¿cuál perro y cuál flaco? Pues, una zorra, ¿no estás viendo? Ay, no. Pues, total. ¿En qué pararía la cosa? ¿Sabe? Pum, tururum, tuntún. ¡Vamos!

Son los hermanos Ortiz. Esta rola se llama Vas a Pagar. Una rola que pepené los puros bigotes al fondo de la petaquilla. Estaban. La saqué como el conejo de los magos. Vente para acá. Las orejas de mero fondo. Haz de copas, así estaba en el fondo de la petaquilla esta rola. Pero ¿qué crees? Pues ya salió. Es lo peor.

0: alegres, alegrísimos de la sierra, desde la rielera San Blas, Sinaloa, rieleros alegres, pena, alegres de la sierra. Suerte detenido, se llama 1:28 ya. 1:28 ya es hora, sí, ya es hora de que vayas por tu refacción a Refaccionaria Sonora, por el periférico a un ladito de Cremería, el Jacking.
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la canción se llama El Ajo. Bueno, la cumbia del Ajo desde Providencia, Sonora, México. La rola, la cumbia del Ajo, el grupo Bacanora. Una de la tarde con 33 minutos ya. A las 2 de la tarde llega Gabriel Vega. Yo ya estoy a punto de retirarme. Dicen, ¿pa' dónde, Rafita? A ver, pues es que el juego de los Dodgers empieza a las 2 de la tarde. Yo todavía estoy aquí. Voy a salir a echarme un taco, pero... pues, ¿dónde lo podré ver? Dije yo, aquí en el garaje, en calientitito, está rodando bajo aquí. Ahí mismo, ¿cómo? Pero está cerrado, güey, el garaje. ¡Demonios! Pero ahí está el Regis, dicen, no, pero el Regis no venden comida. Malicia la Atenógenes. No te aloques, es lunes apenas. Pero, pues hoy será a las 2 ya de perdida, el día miércoles. Si es que llegamos vivos, será el tercer juego de la serie. Ya ese ya va a estar a una hora decente, ¿no? A las 5 de la tarde. Y el jueves a las 6. ¿Qué les costaba pues, ponerlo a esa hora, loco? ¡Demonios! Cambiando bruscamente de plática, dice doña Lupita de Santa Cruz, Sonora, que ya está lloviznando para allá, para aquel lugar. Quiero imaginar que si las nubes ya se cargaron para ese lado. Ya ve que ahora llueve. Llueve para un lado y para el otro no. Así que, ya que nos extraña, ¿no? Ya estamos locos, ahora no hay que reírnos. Para que digan que estamos de remate, de perdida. Voy con música, ya estoy a punto de retirarme. Viene Joan Sebastián, el rey del jaripeo, Joan Sebastián.

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0: ¡Qué rolón, eh! Mario Marichalar, quien fuera vocalista de Los Bravos del Norte, por Ramón Ayala, e Isaías Lucero, fíjate, con esta rolita, Calles de Piedra, todo un clásico. Y por lo que estoy viendo en este video, pues se reunieron varias agrupaciones, los Viejones de Linares también están en la bola por ahí, acompañando a Don Mario con unas norteñonas clásicas. Vienen Las Casas de Madera, vienen temas con cartitas y no, son varias agrupaciones las que se reunieron. Poco a poco le iré proyectando cada una de las canciones de este material discográfico, vale la pena recordarlos. Y haciendo estas duplas, pues cállate. 1:45 comerciales y regreso para despedirme.
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0: 1:46. Ya servidor y amigo Rafael, bueno, que ya con 47. Servidor y amigo Rafael Vázquez se despide, se van a quedar con Gabriel Vega, yo amenazo con regresar el día de mañana, se amanezco vivo, aquí estaré en punto de las 10 de la mañana, si no, no se preocupe, alguien más va a estar. Cuídese mucho, excelente tarde, recuerde que hay pronóstico de lluvia, es un pronóstico, pero no hay que echarlo en saco roto, vale más prevenir, por en caso de que nos sorprenda la lluvia, ¿sale? Cuídese mucho, pues, y cuide mucho a su familia, con su permiso, y hasta mañana.

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¡Eso, mi raza! ¿Qué tal? ¡Buenas tardes, buenas tardes! Tengan todos y cada uno de ustedes. Ya son exactamente las 2 de la tarde con 5 minutos. ¡Qué gusto, placer acompañarlos en este maravilloso lunes ya! Lunes 12 de octubre del 2026. Oiga, celebrando la raza el día de hoy, ¿eh? Así que, órale, allá en Canadá, Thanksgiving Day, el día de hoy. ¡Órale, ya te nomás, Bueno, ahí le mandamos el saludito para toda la raza que nos está sintonizando. Muchísimas, pero muchísimas gracias. El día de hoy, así que le mandamos el saludo para la gente que sí trabajó, otros que no trabajaron, a la raza que se encuentra ahorita en casita, a la gente que se encuentra ahorita a bordo del automóvil. ¡Qué bárbaro, no! Ahí le mandamos el saludo para toda la raza que nos está sintonizando en cualquier parte de la ciudad de Nogales. Órale, pues, creo que anda montado ahorita en la troca, carros. Y le mandamos el saludo en esta maravillosa tarde. Sale, los invitamos a que participen a través de la línea telefónica, redes sociales, como ustedes quieran. Y ahí sí que vamos a tener buena programación musical. Después de haber escuchado a mi compa Rafa Vázquez, estamos con ustedes para traerle lo mejor de la buena música del 105.1 Genial Estéreo. Así que órale a reportarse. Vamos, los Tigres del Norte.

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0: Ahí está, señores, es Calibre 50 con el tema Si te pudiera mentir. Son exactamente las 2 de la tarde con 28. Oiga, por cierto, vamos a mandar saluditos el día de hoy. Los que vienen por nombre Pilar y Carlos. Así me aparece en el calendario. Carlos, no Carlos. Y Pilar, el día de hoy están celebrando su onomástico. Muchas felicidades. Si usted conoce a alguien con ese nombre, pues le mandamos una felicitación especial. El día de hoy, lunes 12 de octubre, hoy día de la raza. Así que ahí está, ahí le mandamos el saludo. Toda la raza, así se dice, el día de la nación pluricultural en México. En pocas palabras, día de la raza. Así, ahí cuando llegó Cristóbal Colón. Bueno, don Margo no tiene esa fecha, ¿verdad, Margo? Que es cuando él lo recibió, así, ¿no? En el año 1492, ahí te aguacho, le digo. ¡Qué bárbaro! Pues bueno, ahí está, pues. Oiga, también un saludo para toda la raza que nos está acompañando acá por el rumbo de allá del embarcadero. Le mandamos el saludito para toda la raza por allá, escuchando la genial a gente del Sinfín en Villa Sonora también. Mira nomás, a la gente de San Carlos también. Le mandamos el saludo a las haciendas, San Miguel. Bueno, para todos y cada uno de ustedes, toda la raza por aquel sector. Ahí se comunicaron con nosotros. Muchísimas, pero muchísimas gracias. ¡Órale, genial! ¡Buenas tardes!
1: ¡Buenas tardes!
0: ¡Hola!
1: ¡Hola!
0: ¡Dígame!
1: ¿Cómo estamos?
0: Muy bien, gracias a Dios. ¿Y usted qué tal?
1: Nada, aquí.
0: Es todo, dijo la vaca. Dígame qué podemos servirle.
1: Ah, quiero una canción.
0: ¿De quién?
1: Libros de recuerdo con los Tigres.
0: Libro de recuerdos, Tigres del Tigres. Norte.
1: Sí, se me la pone, ¿eh?
0: Perfecto, ahí se la ponemos enseguida, ¿sale?
1: Gracias.
0: Órale, ahí vamos, oiga. Por cierto, temperatura de 22 grados centígrados en la ciudad de Nogales, ¿eh? Se siente ya el frío, oiga. Ya estamos en otoño, ya se siente la sensación térmica, helada. Y así van a estar estos días consecutivos. Bueno, vamos a decir que hoy fue el día... Bueno, no de esta semana, porque el viernes registramos el próximo viernes vamos a registrar el día más frío de la semana, con 20 grados centígrados. Pero hoy tuvimos 22 grados centígrados, mañana 23 grados centígrados, miércoles 24 grados centígrados, el jueves mucho calor llegando a los 28 grados centígrados, pero baja. De repente para el próximo inicio de fin de semana con 21 grados centígrados, no hay probabilidad de lluvia en lo que resta estos días, según aquí. Eso sí, el viernes va a ser mucho viento. Eso que trucha con los flaquillos ahí porque van a salir una... No, digo eso. Vamos a más música, pero antes un corte, regreso.
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Saludito, mi compa. Anda por aquel sector ahorita. Le tocó, ¿qué se le llama? Pues llevar a alguien, pues. Es taxista. Un corte, ándale, así. Ahí por el rumbo de la Benito Juárez. Ahí le mandamos.

Un saludito para todos y cada uno de ustedes, muchas gracias. Oiga, resulta y resalta que ya oficialmente ha anexado el tema acerca de Natanael Cano, que canceló el 77-78% de las presentaciones que tenía debido a que ya es demasiado, dicen sus familiares, lo que estaba sucediendo con este compita. Y la familia entregó una declaración oficial, precisamente la familia Cano, que dice: estimados fanáticos y comunidad de Natanael Cano, este es un mensaje dirigido a todos ustedes, a los millones de seguidores y fans en México y en el resto del mundo. La familia Cano, queremos tomar este momento para agradecerles con todo el cariño que le brindan a Nata. Antes de ser músico y artista, Natanael es nuestro hijo y por eso, como familia y de la mano de Dios, hemos tomado la decisión de ayudarlo a mejorar su salud física y mental. Y como ya se publicó, el equipo laboral de Nata a tomarse un tiempo fuera de los escenarios. Eso es lo que comenta este comunicado. Este proceso es por el bien de nuestro hijo y que Natanael Cano, el artista, estamos seguros de que volverá y nos dará su mejor versión. Les pedimos que respeten nuestra privacidad durante este tiempo. Agradecemos de corazón con ustedes. Atentamente, Rubén Cano López y la familia Cano. Este es el comunicado que entregaron precisamente la familia de Natanael Cano al las versiones que salieron primeramente en medios de comunicación, donde efectivamente Natanael Cano ya lo habían anexado a una parte donde pues va a tener rehabilitación, dejar los excesos, las drogas, las pisteadas y todo eso, y después pues ya va a volver otra vez a su territorio musical y ya ofreciendo los conciertos, pero ya mejor, más sano, porque la última vez que se presentó este vato ya no cantó. De hecho, venía demasiado pillado y todo el show. Y la raza, ¿qué onda con ese? No, pues es que viene bien hasta trucas y que no. Entonces, pues si por sí no se le entiende la voz, ahora imagínese todo. Pero bueno, esperemos y se recupere y compita y salga a dar lo mejor de sí. Así que, pues vamos a esperar, ¿no? Vamos a continuar rápidamente con más de la música a través de la que suena genial. 105.1, vamos con esto, viene a cargo de los Bukis, el tema, si vieras cuánto, bueno, la genial, 105.1, 3 con 10.

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0: Eso, señores, ahí está Eliseo Robles con el tema Mujer Paseada, una canción que le encanta a don Humberto. Ahí le mandamos el saludito, muchísimas gracias que nos está sintonizando allá por el rumbo de Adel Sinfín hasta el final, dice don Humberto. Ahí le mandamos el saludito, le gusta mucho esa canción y me la solicitó. Ahí estamos complaciendo en esta maravillosa tarde. 631-312-5555, línea telefónica. Alguna canción que usted quiera escuchar, con mucho gusto, ahí se la complacemos para toda la raza que nos está acompañando ahorita, ya sea en el comercio, ya sea en casita, ya sea a bordo del automóvil, de taxi, del camión, donde quiera que esté y tiene la oportunidad de comunicarse, háganlo. ¡Sobres! ¡Genial! Buenas tardes.
1: ¡Hola!
0: ¡Olé!
1: ¿Cómo está mi compa Lobo? ¿Cómo está el hombre?
0: Aquí bien crudo, digo, bien acá, hijo. ¿Qué onda contigo?
1: Arreglamos en caliente, que siempre que se baje acá para la salida más caliente.
0: A la salida más caliente. Oye, siempre están bien, bien dotados, ya la raza, ¿no? Vienen enfiestados y embotados y todo.
1: Sí, bueno, nos permite, tenemos que hacerle caso a Protección Civil, pues.
0: Eso que ni qué, viejo, hay que estar bien preparado, sobre todo lo que pueda venir, ¿no? Ya se atraviese, si se atraviesa un 24, un 12, lo que caiga.
1: Todo lo que sabes, esos climas, el cambio de clima repentino, todo lo tenemos que atender.
0: Ah, cómo no, viejo, exactamente, ya se fueron los resfriados, ahora vienen los dolores de angina. Y hay que prepararse, viejo, ¿qué onda, todo bien?
1: Aquí va mi compañero para pedirle una rolita aquí.
0: Venga, ¿cuál quiere, Chile?
1: Hay un muchacho aquí que dice que está muy entrenada y que quiere una de los Acosta.
0: ¿Los Acosta?
1: Sí.
0: ¿Qué canción fue de los Acosta?
1: Se llama la canción que te gusta. Esa de los... Habla que tengo de Acosta ahí porque como que ya yo creo que le afectó el clima. Y el calor y se le olvidó.
0: Le voy a poner una bien porrona de los Acosta ahí. ¡Arre!
1: ¡Ánimo, compa! ¡Estamos
0: arre, a darle! ¡Arre! ¡Estamos! Efectivamente, mi compa. ¡Qué bárbaro! Sí, efectivamente, la baja temperatura que llega a todo el estado de Sonora es precisamente por el frente frío número 2, que es lo que se está registrando ahorita. Y súmale que se atravesó junto con este ciclón Rachel, no sé cómo se llama, que se dice que cambió o que ya cambió del 12 al 14 de octubre. Es cuando el frente frío se va a mantener aquí en el estado de Sonora y registramos temperaturas entre las 22 grados centígrados a 20, 22 grados centígrados y pues posteriormente ya para el fin de semana parece que vamos a recibir un poquito de calorcito, pero ¿qué pasó el domingo? No, hombre, todo el domingo con lluvia, nublado machín, temperatura baja acá como para estar ahí acostadito en un chocolatillo y qué huele, qué genial, buenas tardes.
2: Hola, bueno, no, buenas tardes.
0: ¡Olé!
2: No, güey, estoy puta que sabes un chocolatito bien rico, el champurrito bien rico.
0: Un también. Chocolate con un champurro y un panecillo ahí, ¿no, viejo?
2: No, hombre, ¿qué andas haciendo?
0: Hombre, cállate los ojos, sí. Luego no falta el panecillo ahí y viendo una buena movie. Ahí, güey. ¿Qué andas haciendo? ¿Qué onda, pues, échale?
2: ¿Me puedo poner la canción de los Temerarios en un juego?
0: ¿Temerarios? ¿Cuál canción?
2: Fue un juego,
0: sí. Perfecto, ahí le va a escuchar ahorita todo volumen, sale.
2: Ok, gracias,
0: Lobo. Dale, pues ahí estamos. ¡Seis! Dijéralo, me enojé con la vieja y pasé frío. ¡Ay, hijo de la jijurria! ¡Qué suerte tienen algunos! Sobre las cobijas, entonces, viejo, cuando la mujer se enoja o algo, tiene que contentarla o bien llegarse a pasar frío. La opción número B, la opción número 2 es vaya por las cobijas al Marquitos o algo, écheselas al sillón. Cafezuki. Y qué ole, qué. Ratito la mujer solita va a llegar, viejo. Hágame un campito. Año que no. Aunque no. Paquetona. Ay, güey. Vamos a música, pero antes un corte, regreso.
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0: risas, señores. Él es el Lalo, el Gallo Elizalde, con el tema Alta y Delgadita. Son exactamente las 4 de la tarde con 27. Me oiga, avanzamos rápidamente con más. 631-312-5555. Línea telefónica disponible para que usted se comunique y me diga qué canción le gustaría escuchar en esta maravillosa tarde. Con gusto vamos a complacerlos. Siempre y cuando tengan existencia, por mi parte, lo regional mexicano, ahí estaremos complaciendo. Para toda la raza que nos está acompañando, muchas gracias. En Río Rico, Arizona, ahí cerquita. Ahí le mandamos el saludito, le dice. La raza, oye, a la raza de Río Rico, una banda de saludos. Oye, que mucha gente nos escucha por allá, ¿eh? Mucha gente, sabemos que tenemos bastante auditorio por aquel lado. Nuestra señal llega, algunos la captan un poco débil, otros la captan muy bien, depende en el lugar que se encuentren. Otros escuchan a través de la página de internet www.genigenial.com.mx, o bien bajaron la aplicación de radios en línea en México y pueden escuchar cualquier estación de radio de toda la República Mexicana. O también en Estados Unidos, sabemos que las radios latinas también las puedes descargar ahí y nos escuchan en cualquier parte del mundo mundial. Así que ahí le encargamos. Si uno tiene la oportunidad de seguir la sintonía o va de viaje o algo, pues sintonice la Genial por parte de la aplicación de radios en línea. Genial, buenas tardes.
1: Buenas tardes, Lobito.
0: Buenas tardes, ¿cómo está, oiga?
1: Lobito, ponme una de los rieleros.
0: ¿De quién, perdón?
1: De los rieleros.
0: ¿Rieleros?
1: Sí.
0: ¿Cuál quieren los rieleros?
1: La que caiga.
0: La que caiga, perfecto. Aquí vamos a buscar una perrona de los rieleros y se la vamos a poner. ¿Cómo le está yendo con el frío,
1: Una de las caras, ¿eh?
0: Una de las caras. ¿Cómo le está yendo con el frío, oiga?
1: No, a mí no me hace el frío, me hace los mandados.
0: ¡Épale! ¡Eso! Usted traíle corazón novalense, usted.
1: Pero me la pones, ¿eh?
0: Órale, pues, ya dijo.
1: ¿Eh?
0: Ya se la ponemos ahorita.
1: ¡Épale!
0: Órale, ya dije, no más. El frío me hace los mandados. Es cierto, es que mucha gente que somos de aquí, originarios de aquí, en Nogales, Sonora. Bueno, yo nací aquí en Nogales, Sonora. Me crié en Hermosillo, mucho tiempo. En San Diego, también allá viví. Entonces, los cambios de temperatura, para pues muchos no nos hacen, o muchos sí nos hacen, o a pesar de que somos aquí, originarios de aquí en Nogales, nos hace mucho frío también, no nos podemos acostumbrar, a pesar de que han pasado años y años y años, y no nos acostumbramos, ¿eh? Genial, buenas tardes.
1: Buenas tardes.
0: Échele.
2: Hola.
0: Mande.
2: Placer.
0: Claro que sí, dígame, ¿qué canción quiere?
2: Laberinto.
0: ¿Laberinto cuál?
2: A que caiga.
0: Arre, Laberinto, bueno, ahí se la ponemos, ¿sale?
2: Dale.
0: Ándale, pues, Fierro Fly, ahí estamos, sí, nomás. Bueno, déjeme nada más ir un pequeño corte comercial. Regresamos con más a través de la canción a 105, un corte comercial y regreso.
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